externo y promover que más misioneros recorran y disfruten de los atractivos de nuestra provincia, el Ministerio de Turismo ha lanzado la iniciativa Misiones para Misioneros, que tiene vigencia hasta el 30 de este mes. La propuesta incluye descuentos en entrada, gastronomía y experiencias turísticas en el Parque Temático de la Cruz, el Parque Provincial Salto Encantado, el Parque Provincial Moconá, además de beneficios integrados con los conjuntos jesuítico-guaraníes. Durante el periodo de vigencia, los residentes podrán acceder a una tarifa promocional de 3.000 pesos en las entradas a los tres parques, cuyo valor habitual es de 4.200 pesos. Se mantiene además el ingreso gratuito para vecinos de municipios cercanos, Santa Ana y Cerro Corá en el caso del Parque de la Cruz, Salto Encantado y Aristóbulo del Valle para el Parque Salto Encantado, y El Soberbio y San Pedro para el Parque Moconá. La propuesta contempla también descuentos gastronómicos y experiencias. Por ejemplo, Parque de la Cruz, 15% off en Santanero Restó y Santanero Bar. Salto Encantado, 15% off en restaurante y actividades de inmersión en la selva, con inscripción previa a un número de celular, el 3755-663775. En el Moconá, 15% off en Yabotí Restó y 10% off en los paseos náuticos. Además, quienes presenten su ticket de ingreso a alguno de los parques van a poder acceder a promociones 2x1 en los conjuntos jesuítico-guaraníes y viceversa. Los beneficios van a estar vigentes todos los días. Serán exclusivos para los residentes de esta provincia, presentando DNI, y podrán abonarse con todos los medios de pago. La iniciativa busca incentivar las escapadas internas, acercar nuevas experiencias y fortalecer el vínculo de los misioneros con la naturaleza y el patrimonio cultural de la provincia.

Bueno, tenemos un hermoso amanecer, hay colores anaranjados en el horizonte, porque pese a que el pronóstico daba la posibilidad de que el cielo estuviera completamente despejado, no, hay algo de nubes en el horizonte y apenas está saliendo el cuaraje, pinta de anaranjado en una forma muy hermosa el horizonte y justo en la zona donde ya se comienza a levantar. El cuaraje está dando inicio a un nuevo día, a una nueva jornada. Es el momento que los días sábados homenajeamos a nuestra enseña nacional.

Son las 7 de la mañana con 32 minutos en los estudios de Radio Show Oberá. 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Bueno, en estos días ha habido una noticia triste para quienes cultivamos el acervo folclórico regional. El día martes 2 de este mes se conoció la triste noticia del fallecimiento de Moni Encina, un músico que dejó una huella profunda en la cultura popular del litoral. Su partida marca el final de una etapa, pero su legado va a seguir vivo en cada canción y en la memoria de quienes lo escucharon y compartieron su arte. Encina fue reconocido por su talento interpretativo, su cercanía con el público y su compromiso con las raíces musicales de nuestra región. Amigos, colegas, seguidores lo recuerdan como un hombre sencillo, generoso. Supo transmitir emociones y valores a través de la música. La comunidad artística y cultural de Misiones y el litoral lo despide con gratitud, celebrando su vida y también agradeciendo cada nota que regaló. Hoy la música se viste de silencio para honrar a Moni Encina, un artista que supo transformar escenarios en espacios de encuentro, en espacios de emoción. A los 70 años nos dejó Eduardo Moni Encina, pero su esencia chamamecera se queda a vivir para siempre en cada fiesta, en cada bailanta de la región. Desde sus orígenes humildes hasta ser consagrado como ciudadano ilustre de Posadas, Moni ha demostrado que la música popular es un oficio, es familia y por sobre todas las cosas es alegría pura. Nos quedamos con el eco de su acordeón, con las rondas bailando Samaniego y tu sombrero y con su inconfundible grito de guerra que ya es patrimonio nuestro. ¡Oí, jite! Hoy el cielo tiene bailanta. Gracias por tanta música. Moni Encina.

7 de la mañana, 40 minutos en los estudios de Radio Show Oberá. Hoy, 5 de junio, es el Día Provincial del Medio Ambiente. La provincia de Misiones ha instituido este día como Día Provincial del Medio Ambiente mediante una ley, la ley 16, número 83, antes ley 4197, y tiene el objetivo de promover la educación, la concientización y el compromiso de la comunidad en la preservación de los recursos naturales y la biodiversidad misionera. Esta norma dispone la realización de actividades educativas en los establecimientos escolares de toda la provincia. En el año 2009, como complemento de esta política ambiental, se sancionó la ley que ha creado la ceremonia escolar Compromiso con el Ambiente para la Protección del Patrimonio Natural y Cultural de la Provincia de Misiones. Tal es el título. Cada 5 de junio, los alumnos de séptimo grado realizan un compromiso público de cuidado y defensa del ambiente, convirtiéndose simbólicamente en guardianes del patrimonio natural y cultural misionero. Misiones fue una de las primeras provincias argentinas en institucionalizar este compromiso ambiental en las escuelas, fortaleciendo una cultura de respeto por la naturaleza, la biodiversidad y el desarrollo sostenible. El día de ayer fue día para recordar que preservar la naturaleza es también preservar nuestro futuro. El Día Mundial del Medio Ambiente también fue el día de ayer. Día Mundial y Día Provincial. Fue proclamado por la Asamblea General de las Naciones Unidas ya en 1972, coincidiendo con el inicio de la Conferencia de Estocolmo, cuyo tema principal fue precisamente el medio ambiente. El planeta no discute, no argumenta, no negocia, simplemente envía señales: olas de calor, grandes incendios, glaciares en descenso. Se dijo que un aumento de 1,5 grados en la temperatura global era el límite, y ya estamos cruzando ese límite. En 2026, el lema del Día Mundial es un llamamiento mundial a la acción climática. Este año, el Día Mundial del Medio Ambiente está centrado en el cambio climático y en las señales que nos envía el planeta. El Programa de Naciones Unidas por el Medio Ambiente llama a actuar al ciudadano. Cada año, un país se convierte en anfitrión y organizador del Día Mundial del Medio Ambiente. La República de Azerbaiyán va a ser el país anfitrión del mayor evento por el medio ambiente del mundo. En el marco de la celebración, se deben centrar los esfuerzos en motivar a las personas y comunidades para que se conviertan en agentes activos del desarrollo sostenible y de protección del medio ambiente. Es por ello que se invita a las personas a que mejoren sus hábitos de consumo, a las empresas a desarrollar modelos más ecológicos, a los gobiernos a proteger las zonas salvajes, a los profesores, la invitación es a educar en valores naturales, a los jóvenes a alzar la voz por el futuro del planeta. La protección del medio ambiente requiere el apoyo de todos.

Entonces, hoy día, perdón, ayer fue Día Mundial del Medio Ambiente, Día Mundial, y también Día Provincial, Día de Reflexión sobre nuestro entorno, sobre la parte que corresponde a la naturaleza.

selva y estío, cedro, lapacho, ambaí, jacarandá, yerba mate y el rubí del suñandí, color a monte.

Escuchábamos a Litoral Mitad, Rasguido de los Montes. Anteriormente a Blasito Martínez Riera, Olor a Monte.

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Este fin de semana es el turno de Francia, Arabia, Brasil, Italia y Paraguay. El cierre con Alemania. Se están presentando las realezas de las distintas casas típicas en la Federación de Colectividades de nuestra ciudad. Ya lo han hecho últimamente las colectividades nórdica, polaca y suiza. En todos esos eventos, envueltos en gran emotividad y alegría, estuvieron presentes la Reina Nacional de todos los inmigrantes, Melina Zapalla, y las princesas Yamila Burger y Josefina Jiménez, acompañadas por la portadora del mejor traje nacional, Candela Duprat, la paisana del Centro Cultural Argentino, Cintia Grusewenzuk, y la presidenta de la Federación de Colectividades, Marta Huereme. En la tarde del sábado pasado, en la Casa Típica del Parque de las Naciones, la colectividad nórdica ha presentado a Selene Victoria Ulgren como su nueva soberana. Tarde de café y dulces en la colectividad que nuclea a los países nórdicos. Con salón lleno y muchas emociones, se despidieron a los representantes salientes, los reyes mayores y los principitos, para conocer a quienes los van a representar durante todo un año. Los nuevos reyes mayores son Marina Daniela Welfert y Juan Carlos Toniolo. Doble apellido, Toniolo Halsentrom. Y los nuevos principitos son los pequeños Eric Anderson y Amiel Anderson, quienes se robaron los aplausos de todos. Otro momento destacado fue cuando embistieron a Ruth Biss, reina de la colectividad y reina nacional del inmigrante en 2024, como nueva embajadora de la colectividad. Esta es la redacción de Oberá Online. Cuando embistieron, me llamó la atención esa redacción, ¿no? Cuando invistieron como reina, ¿no es cierto?, a estas personas. Invistieron, pusieron. Bueno, una nota de humor en la redacción. Ruth Biss, la que fue embestida, reina de la colectividad y reina nacional del inmigrante 2024, nueva embajadora de la colectividad. Fue el turno de conocer a la sucesora de Rocío Nayara Sales, no sin antes escuchar sus palabras de despedida y descubrir su cuadro en la Galería de Soberanas. Y el momento esperado se completó con la presentación de la joven obereña Selene Victoria Utgren, cuya ascendencia proviene desde su tatarabuelo y varias generaciones paternas y maternas. Melina Lobello es la nueva reina de la colectividad polaca. La flamante soberana fue presentada el sábado pasado en el marco de un té. Se trata de Melina Lobello, quien asumió la corona representando el orgullo de sus raíces. Tiene 28 años y es oriunda de Jardín América. Su ascendencia es por parte de sus abuelas materna y paterna y su bisabuelo paterno. Licenciada en genética, se desempeña en el Laboratorio de Genética Humana del Parque de la Salud del Hospital Madariaga y además es docente. La sucesora de Antonella Petrovsky-Lewtak fue presentada luego de que la reina saliente se despidiera y descubriera el cuadro que va a ser colocado en la Galería de Soberanas. Antonella recibió los atributos de embajadora de la colectividad polaca de Oberá de manos de Paula Solís, quien portó esos atributos durante un año. También fueron presentados los nuevos reyes mayores, Marcelo Malsecki y Claudia Andrea Burger, y los nuevos principitos, Leandro Augusto Solís, de 10 años, y Mirka Malsecki, de 9 años. La colectividad suiza también presentó a Pamela Yasmín Ruiz como su nueva soberana. Es un evento solidario que fue realizado por la colectividad suiza presentando a la reina para este año. Es Pamela Yasmín Ruiz quien inició su camino como nueva representante de los descendientes suizos
llevando con orgullo la identidad, la elegancia y las tradiciones de la comunidad helvética. Tiene 24 años, profesora superior de danzas clásicas y españolas y también estudiante de la carrera de contador público. Fue en el marco de una presentación especial y los presentes compartieron una jornada llena de emoción, tradición y encuentro comunitario. Fueron presentados los principitos suizos, Micaela Nora Braubin Ediger y Uriel Braubin Ediger, hermanitos que fueron nacidos en Suiza, como reyes mayores, Bárbara Weber y Emilio Hediger. La presentación fue solidaria. Los presentes aportaron con un alimento no perecedero que es donado al Hogar Santa Teresa y a otros espacios necesitados. Se vivieron momentos especiales, con la despedida como reina de la colectividad de Yamila Burger, actual primera princesa nacional. Con la emoción a flor de piel, Yamila entregó los atributos a su sucesora, deseándole lo mejor en el camino que inicia. Hoy inicia la actividad en relación a nuevos soberanos con un té. Será en la colectividad francesa, 4 de la tarde. Tarjetas, 10.000 pesos. Reservas al 3755-437816. Luego a las 5 y media es el turno de la colectividad árabe, también con un té. Valor de la tarjeta, 10.000 pesos. Reservas 3755-438536. En la noche, la colectividad brasileña va a organizar una cena show, repito, es para hoy, la presentación de su familia real 2026-2027 será con premios, música y mucha diversión. Típico de los brasileños, ¿no? Siempre la alegría. Valor de la tarjeta, 25.000 pesos. Reservas, 3755-308015 o 307598. Mañana domingo 7, en el marco del Día de la República, la colectividad italiana va a hacer su presentación. Será con un almuerzo a las 12 horas en la casa típica. Valor de la tarjeta, 20.000 pesos. Para cerrar un fin de semana intenso, va a estar la colectividad paraguaya. Se va a presentar a su realeza con un té con tradición, emoción y cultura paraguaya. Mañana, 7 de junio, 5 de la tarde. Valor de la tarjeta, 10.000 pesos. Reservas, 3755-646405. Bueno, estamos llegando al final de nuestro espacio del día de hoy. Ya se están preparando la gente de Integrando la Zona Centro. Ya vendrán en un rato con ese caudal de buena música en distintos géneros a medida que transcurre la mañana. Las noticias, tal vez algún invitado, algún sorteo, lo que nos tienen acostumbrados, Integrando la Zona Centro en las mañanas obedeñas.

0: Bueno, hoy la despedida con el humor será humor y enseñanza, ¿no? La que da un sacerdote católico, Ángel Espinosa. La desconfianza erosiona nuestras relaciones, dice. Y luego cerraremos con un tema musical. Los norteñitos del chamamé nos hablarán de un personaje, la solterona. Con eso nos despedimos, chamigos. Será hasta el día de mañana, 13:30 horas, si tu palo permite. Aquí vamos a estar con una buena selección musical, como es habitual, trayéndoles estas brisas litoraleñas de allá y te. De allá, lejos. Hasta mañana, chamigo. Abrazo. Abrazo y zapucay.
1: Me contaron de una pareja que invitaron a un baile de disfraces. Te están disfrazando y a la mujer le estalla la cabeza y le dice al marido, ¿sabes qué? Vete tú. El marido se disfraza y se va. 2 horas después se despierta la mujer y dice, va, voy también yo, ya no me duele la cabeza. Pero como había tanta desconfianza entre ellos dos, dice ella, me voy a poner un disfraz que no conoce mi marido, así puedo ir a la fiesta y ver qué hace mi marido cuando no está conmigo. Entra ahí, llega ahí, se lo encuentra en el centro de la pista de baile, bailando con una, con otra, una nalgada por aquí, un pellizco por allá, un beso por acá, y dice, me voy a formar, yo también me voy a poner ahí para bailar con él, a ver qué pasa. Se pone a bailar con él y le toca la misma suerte, y está para ver hasta dónde llega el sinvergüenza, le dice, oye, ¿qué te parece si nos vamos tú y yo solitos a divertirnos allá afuera? Y le dice él, encantado, muñeca. Uy, nunca me había dicho muñeca. Se salen los dos, hacen de todo y cuando terminan se regresan. La señora se va a su casa, se quita todo y se mete a la cama a esperarlo. 3 horas más tarde llega él. Y le pregunta a ella, ¿cómo te fue? Y dice, una aburrición. Pero ¿y bailaste? ¿Yo? ¿Cuándo me has visto bailar? No bailaste ni una, digo, sin ti, para nada. ¿Y por qué llegas a esta hora? Llegué a la fiesta, me subí al segundo piso, me encontré a Julián, a Enrique y a Matías y nos pusimos a jugar ajedrez, a dominó hasta hace 20 minutos. Lo que no me vas a creer es lo que le pasó al tipo que me pidió prestado mi disfraz. Si quieren, después se los explico. La desconfianza es lo peor que te puede pasar. Imagínate, a veces ni tu marido ni tu mujer han hecho una cosa mala, pero la desconfianza te hace ver de todo. ¿Cómo se arregla esto? Transparencia. Saber lo que estás pensando. Y esto se puede, ¿eh? Cuando han hecho un matrimonio de puritita verdad. Imagínate el señor que llega a su casa una hora más tarde de lo normal y le pregunta a la mujer, ¿de dónde vienes? Pues me entretuve en la oficina. En eso suena el teléfono y es un amigo común, responde ella y le dice, oye, dile a Carlos que ahorita que pasó por la casa, dejó aquí su cartera. Vino a tomarse una copa y se le olvidó aquí la cartera. Ah, sí, cómo no, yo te se lo digo. Y cuelga. ¿Por qué no me dijiste que vienes de tomarte una copa con un amigo? Porque si te lo digo, te enfadas. Mira, mejor que se enfade, mejor que esto los empuje a dialogar y a ver qué se puede hacer y qué no se puede hacer, que introducir el mundo de la mentirita en nuestro matrimonio. Horrible.
2: Che, muchacho, miren que va allá.
3: ¿Quién?
2: La solterona, pues, de la que todos hablan en el pueblo.
3: Y bueno, vamos a seguir.
2: Y bueno, entonces.
3: Yo también.

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2: En nuestros estudios es la hora 9 en punto.
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0: Vos sabés que entre señas y señas. Entre señas y señas nos miramos con Fabio y decimos, bueno, arrancamos. Hace como una hora que estamos dando vuelta de una cosa a otra. Y lo importante es que me puse a caminar por la cuadra y le vi a la gente de Pinturas del Norte ahí, está escuchando la radio y decía, Ricardo, ¿cuándo vas a empezar? Y ya estamos empezando. Yo quiero agradecer eternamente saber que estás ahí. Me encanta saber que estás ahí, porque este es como una avenida de doble mano. Si vos no estás, nosotros no vamos. Olvídate, si vos no venís, nosotros no vamos. Así que vamos juntos, uno para un lado, otro para otro, nosotros desde este lado del micrófono, vos de ese lado de la radio, del teléfono, de la compu, de la tele, de donde sea, estás de ese lado. Un saludo muy especial, que tengas un bendecido fin de semana con nosotros y que siempre tengamos nuestra compañía mutuamente, ¿eh? Nosotros la tuya y vos la nuestra, ¿te parece? Porque en realidad, en la vida, las cosas son verdaderamente así. No hay media vuelta. Muchos interpretan a la vida como una forma de sentir, de pasar, y respetando y considerando las cosas lindas que nos pasan. Y otros creen que la vida es solamente el dinero. Se matan las 24 horas del día, sábado y domingo, detrás del dinero y las relaciones personales muchas veces las dejan de lado. A tal extremo que llega un momento que llegan a estar aislado de la sociedad y de su familia. A esa persona le quiero contar de que por ahí alguien no le dijo que yo le invito que el dinero que ellos lograron juntar, que vayan y que compren un poquitito de confianza, porque así la gente, los amigos, la familia, el entorno le va a empezar a tener confianza. A ver dónde venden la lealtad. ¿Qué precio tiene un buen amigo o una buena amiga? ¿Qué precio tiene? Contame. Una buena pareja que te ame sinceramente, ¿con qué dinero lo compras? ¿Dónde se compran esos familiares y amigos fallecidos? Porque a lo mejor a mí me gustaría tener la posibilidad de comprar a todos y que vuelvan a mi vida. Sería un placer. ¿Cuánto? A ver, ¿con cuánto se arregla una familia rota? Una familia destrozada, ¿con cuánto? ¿Con qué dinero? ¿En qué centro comercial te quitan todas esas penas que vos cargas? Todo ese esfuerzo que vos haces y que no te da resultado. Te comento algo, nada más valioso que los momentos que pasamos con las personas que más amamos o que amamos. Nada es más valioso que la lealtad, sinceridad y fundamentalmente la sinceridad en el amor. Los momentos con cada persona que nos rodea son imprescindibles, son inolvidables, son súper, pero súper valioso. ¿Por qué de una vez por todas vos, yo y el resto del entorno de la humanidad, de los seres humanos, empezamos a interpretar que es mucho más importante que el dinero saber valorar las cosas buenas que tenemos al lado? Lo bueno que es estar vivo, lo bueno que es tener una buena familia y lo bueno que es tener amigos. Dale, hay que darle al pan pan y al vino vino. Y el valor importante no es el dinero, es la persona y el ser humano. Hola, don Fabio Galván, ¿cómo le va? Buen día.
1: ¿Qué tal? Buenos días, ¿cómo le va? Excelente.
0: Como querés meter un bocadito.
1: No, bocadito le estoy metiendo al desayuno.
0: Sí. Eso, ah, sí, ¿ya arrancaste?
1: Sí, ese bocadito sí, olvídate, pero...
0: La producción acá te trata bien.
1: Sí, excelente.
0: En otro medio de comunicación te trataron.
1: Sí.
0: ¿Te trataron así?
1: Ah, otro medio, no, para nada.
0: ¿En serio?
1: No, lo otro.
0: O sea, a ver, ¿cómo si llega la hora de tomar el té, 5 de la tarde, 5:30? Y no hay nada, ¿qué haces?
1: No, tenés que arreglarte de salir una escapadita hasta la esquina, el kiosquito y comprarte algo para el...
0: Tengo una mala costumbre de que yo sufrí mucho.
1: Ajá.
0: Trabajando en distintos lugares.
1: Sí.
0: Y veía gente que comía o que tomaba un mate con... En mi época era el bizcocho común, el de grasa.
1: Sí.
0: Viste que un bizcocho venía así. Uh-huh. ¿Cómo es un bizcocho? Es así, mira. Así, una cosita así de masa.
1: Los cañoncitos.
0: No, bizcocho.
1: Ah, bizcochos.
0: El bizcochito.
1: Sí.
0: Hay unos chiquititos también por ahí dando vueltas. Uh-huh. Comían ese bizcocho con mate. Claro. Después está el chiquitito que te vende la espiga de oro, que es un mini bizcochito. Bueno, ya dije la espiga de oro. Muchacho, esto. No, vos
1: no, sabés. Pero estás hablando de antes. O sea,
0: era... Claro, no, ahora en la actualidad también. Así que la espiga de oro.
1: Hola.
0: Sí, hola. No, con el mate. Uh-huh. Y vos veías que. La... Obviamente nunca era jefe, ¿no? Yo trabajando en un taller, ponele, y en la administración tomaba mate el propietario con su secretaria ahí, y comían y votaban. Llevaba un hilo para un lado, un hilo para el mirar, ah. Que te iba a encajar un fierrazo. En cualquier momento te iba a partir la cabeza un fierrazo. Así que no, o sea, a ver, ¿cómo te explico? A lo mejor, qué sé yo, la persona que está a cargo... Tiene otro gusto. A vos te gusta comer un grisín y a esa persona le gusta una factura de dulce de leche. ¿Sí? Que coma otra cosa también, pero que te dé algo para el mate, un algo, ¿viste? Es parte de esto que decía recién, ¿viste? Si cada uno sabe lo que tiene que hacer en un trabajo. No hace falta que esté explicándolo encima. Y el tipo aporta y te ayuda y hace que tu empresa se engrandezca. ¿Qué mal tiene? Qué mal tiene que esté bien.
1: Claro, exacto.
0: Es una cuestión de lógica. Sí. Pero no todos interpretan así. Ojalá que... Te vuelvo a repetir que... Viste que terminamos lo mismo. De que los valores no se tienen que considerar por la cantidad de dinero que tenés. Sino por los afectos. Exacto. Contame cómo va a estar el estado del tiempo en el día de hoy, Fabito.
1: Bueno, va a estar lindo el clima el día de hoy. Hasta ahora de la mañana 16 grados la actual temperatura. 16 grados la sensación térmica. Se espera una temperatura máxima de 26 grados para el día de hoy aquí en la ciudad de Oberá. Uh-huh. Es el dato climático para la zona, ¿sí? Mañana, en este caso, nos da cuenta el clima de que vamos a tener probabilidad de lluvias que ha bajado. Durante todos estos días teníamos una probabilidad de 80% de lluvia, no, para el día domingo. Ahora bajó, está solamente en 40%, es un montonazo. Así que vamos a ver qué nos depara el clima para el día de mañana. Lo que sí continúa, uh-huh, es el alerta para el día lunes. Sí que no, tenemos 80% de probabilidad de lluvias para el día lunes. Y la temperatura mínima de 14 y máxima de 23. Para mañana 14 de mínima, 26 de máxima. Va a estar lindo mañana domingo 7 de junio. Algo de nubosidad por la mañana, pero a la tarde va a estar soleado. Así que lindo para disfrutarlo. 18 grados la actual temperatura a esta hora de la mañana entonces. 18 grados la sensación térmica. Vientos del noroeste a 10 kilómetros en la hora es lo que tenemos aquí en la ciudad de Oberá, Misiones.
0: O sea que mañana no llueve, puedo venir a trabajar tranquilo.
1: Sí, sí, exactamente.
0: Bueno, me alegra.
1: Así que lindo, fin de semana con muchas actividades. Viste que estuvimos acostumbrados, venimos de dos carreras de la Fórmula 1 contentos con Franco Colapinto porque vino bien.
0: ¿Qué pasó con Franquito?
1: Y volvió a tener algunos inconvenientes el Alpine y bueno, no... pudo clasificar bien, 15º el día de ayer viernes en la práctica 2. ¿Cómo? No,
0: hay mini.
1: Solamente carrera nada más. Hoy a la tarde, hoy fue la práctica número 3 a la mañana, 8:30 de la mañana, uh-huh, muy temprano, fue la práctica número 3, digo bien, donde Franco quedó 19º.
0: Último.
1: 19. No, son 22.
0: Sí, pero...
1: Sí, exactamente. Pero su compañero Gasly también. O sea, no es que solamente
0: es el auto,
1: Franco, es el auto.
0: La puesta a punto. ¿Qué circuito es?
1: Esto es en Mónaco.
0: Hablábamos de Mónaco.
1: Sí.
0: Es un circuito lento, trabado, es un circuito difícil.
1: Sí,
0: en
1: por
0: donde
1: supuesto.
0: No se despliega toda la velocidad.
1: Claro.
0: ¿Y ellos vienen de?
1: Vienen de Canadá.
0: Donde es un circuito rápido.
1: Sí, exactamente.
0: Está fuera de punto el auto. ¡Ah, el ingeniero!
1: Bueno, ayer...
0: Que vayan tocando las baterías, ¿viste?
1: Ayer 15º.
0: Sí, para mí la reacción de las baterías.
1: Sí. No,
0: llegan agotadas.
1: Puede ser. No, y encima es todo un tema la batería. Vos decís la batería, pero la batería es justamente lo que juega un montón.
0: Sí, yo me acuerdo, ¿sabes por qué? ¿Dónde me pasó eso?
1: Ajá.
0: En mi linterna. Yo le golpeaba y no alumbraba bien.
1: Sí, la de, la de 8 elementos.
0: Sí.
1: Y ahí le golpeaba, había una que estaba haciendo mal contacto.
0: Ahí está, ahí prendía.
1: Claro.
0: No, en serio.
1: Viste que esa linterna era tan grande, el coso donde iban la... El recinto, el recipiente donde va la pileta, las pilas, que como que quedaba flojo, ¿viste? Tan grande que era, y las pilas son grandes, obviamente, y como que no hacían contacto. Entonces
0: mami decía, hijo, anda a comprar galletas y lo de Don Ramírez. Y no había alumbrado público.
1: Claro, sí.
0: Dice, agarrá y llevar la linterna, si no alumbra, dale un garrotazo. Así era la linterna grande.
1: Más grande que vos, era, sí, con las dos manos.
0: La linterna que... vos le pegaba un garrotazo, con él salía rajando que te quería soltar.
1: Bueno, ayer entonces Franco Colapinto, de puesto número 15, tuvo un toquecito, hay un roce en el muro. Todos.
0: Otra
1: todos,
0: vez, roce.
1: Todos le pegan, todos le rozaron al muro, ¿sí? Porque es muy ajustado el circuito de Mónaco. Y el día de hoy, 19, así que a la tarde se viene la clasificación de la Fórmula 1 para lo que va a ser la carrera del día de mañana. Hoy, 9:30 de la noche, juega Argentina, también ante Honduras, un amistoso. Uh-huh. Obviamente no lo vamos a ver a Messi, no lo vamos a ver a Paredes, no lo vamos a ver a... porque van a poner solamente algunos suplentes, más que nada. Uh-huh. No, obviamente es muy malo el tema de los amistosos, esto de una semana del Mundial.
0: A mí me parece raro, ¿no?
1: Es rarísimo.
0: Ayer... porque antes, ¿sabés lo que decían? Antes llevaban un equipo de jugadores seleccionados, digamos, pero argentinos.
1: Ajá.
0: Sabía que jugaban, pero con código, ¿viste? Te ponían un pie fuerte, trataban de no lastimarse, qué sé yo.
1: La posibilidad, bueno, todas las selecciones están jugando de la semana pasada todavía, bueno, y Argentina tiene que jugar hoy y juega el martes, ahí a dos días del inicio del Mundial. Es una cosa tremenda. Esto obviamente, no sé, comercial, qué sé yo, ¿viste? Nadie está de acuerdo con esto. ¿Qué pasó el día de ayer? Ayer jugó Paraguay un amistoso.
0: Sí, Paraguay va a andar bien, ¿eh?
1: No, y escuchá, Enciso.
0: Va a ser la sorpresa.
1: Enciso se lastimó ayer, el delantero ¿ayer? Paraguayo. No, era re feo, ya salió llorando porque la verdad que estaba muy complicado porque sabía que fue un golpe muy fuerte y bueno, se le complicaba su participación a días nada más. Por eso justamente están allí, me imagino que lo van a analizar y van a ver el tema de los amistosos.
0: ¿Cómo terminó Enciso? Me preocupa si podés.
1: Y no sé, todavía no la cargo de parte. Pero fue un susto el día de ayer con este paraguayo, ¿no?
0: Pues yo le he visto a los amigos paraguayos acá de acá de verano, ¿no? Y estaban todos muy entusiasmados con su equipo. Y el ídolo, el dios de Paraguay, Alfaro.
1: Sí, sí.
0: Alfaro. Después de Stroessner viene Alfaro.
1: Más o menos. Pero ya al Mundial después de muchos años. Sí.
0: Bueno. Vos sabés que los viernes sale Fregón Misionero. Este viernes 5... salió el semanario Pregón Misionero con un título muy lindo. Caritas convoca a colaborar con la colecta anual del día 6 y 7 de este mes. ¿Sabías vos, Caritas? ¿Vos colaborás con Caritas, no?
1: Sí, siempre.
0: ¿Te hace tu aporte, chica Caritas? ¿Vas a hacer o no?
1: Sí, sí, como siempre, todos los años.
0: Después dice, este sábado 6 de junio a las 17 horas se realizará el gran festival solidario en el Centro Cívico de Gran. ¿Sabías algo?
1: Sí, sí, sí.
0: Ah, bueno. Profundizame en ese tema porque me gustaría saber quiénes son los artistas. Por ahí hay un lugarcito y
1: vamos. Y podés meterte, sí, sí.
0: ¿Entendés? Es para ver la solidaridad y recaudar fondos para las acciones que la organización desarrolla durante todo el año. Este sería de qué... ¿qué organización? Ah, Cáritas. Estamos hablando siempre,
1: claro,
0: de Cáritas.
1: Claro, sí, sí, sí. Empezaste a hablar de Cáritas.
0: No, no, pero lo que pasa es que como son titulares distintos, yo estoy leyendo el Pregón Misionero, uh-huh, a modo titular, ¿viste? Estaba separada de la foto, entonces ahí sí. Bueno, Pasalacua anunció la extinción de las retenciones para operaciones en billeteras virtuales. Eso ya lo habíamos comentado esta semana, ¿no?
1: Sí, sí, sí.
0: En Oberá se homenajeará al maestro Ricardo Buri con una semana cultural en el centenario de su natalicio. OTC jugará por cuarta vez la Liga Sudamericana. ¿Sabía algo? Uh-huh. Coménteme después de eso, de OTC.
1: Es nuevito, todavía no se sabe, digamos, fecha y todas esas cuestiones, pero sí se sabe que nuevamente entró a la Sudamericana. Uh-huh. La Liga Sudamericana vendría a ser como la Libertadores, ¿viste? Que ya tuvo participación en varias oportunidades. Una vez se jugó acá en Oberá, el año pasado se jugó afuera, le tocó ir a Paraguay, a otros lugares, y bueno, ahora nuevamente está en la Sudamericana el Celeste Obereño.
0: Perfecto. Sí, sí. Y cierra la etapa de Pergol Misionero con una foto de los niveles iniciales, que tuvieron su gran fiesta en el Centro Cívico.
1: Sí, el día jueves.
0: Qué belleza, todos son chicos.
1: Sí, una cosa re linda.
0: Bueno.
1: Bueno, hoy 6 de junio,
0: sí.
1: A partir de las 5 de la tarde, va a ser el Festival de Cáritas por los 70 años de la institución. Justamente, Cáritas va a llevar a cabo este sábado el gran Festival Solidario en el Centro Cívico. Va a ser el lugar donde va a ser bajo el lema 70 años alentando la esperanza. La jornada busca acompañar la colecta anual y fortalecer el trabajo solidario que Cáritas realiza junto a las familias todo el año, ¿no? El trabajo que hoy viene realizando. Así que dice, bueno, con artistas, llévate tu silleta, llévate tu mate, compartí con la familia, con los amigos. Pueden ir a disfrutarlo y también, por supuesto, que pueden ir aportando y colaborando. Si lo pueden hacer en el lugar o si no, el alias, que está habilitadísimo ya para que puedas ir colaborando cuando vos quieras, es caritas.overa. ¿Sí? Todo en mayúscula, caritas.overa es el alias de Cáritas que está a pleno para que puedas enviar tu colaboración. Y después ir a disfrutar un poquito, si tenés la posibilidad de ir al Centro Cívico y disfrutar de un buen espectáculo.
0: Perfecto. Par de temas musicales y estamos de nuevo. No te olvides. Estamos integrando la zona centro, Fabio, Ricardo y Flor, que nos está haciendo la dirección.
1: Sí, por supuesto que sí. Hasta las 12 del mediodía, 9 de la mañana, 30 minutos, hacemos la primera parte con música de El Recuerdo, la década dorada. Después nos
0: no te
1: metemos...
0: olvides que está la producción, que también tenemos que saludar.
1: Sí, por supuesto.
0: Si no, después se enojan, nos miran
1: claro, con la cara larga. Sí. Después nos metemos en la música tropical. Claro, ese es lo principal. Es
0: complicada la cosa ahí. Dale.
1: Exactamente. Bueno, ya venimos con más.
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0: 56.
1: Hola, hola Ricardo, quiero participar por la remera de Argentina y soy Tomás Martín Mathers. 929.

0: qué me estaba mirando feo? ¿Por qué me miraba feo?
1: No, no estaba pensando, estaba mirando a lo lejos.
0: ¿Sabes lo que iba a hacer? Iba a buscar las fotos de los chicos y la señora que ganaron las remeras. Ajá. Y ponerle en los estados, porque hoy estamos regalando una remera otra vez.
1: ¿En serio? Qué lindo.
0: En realidad, vamos a diferenciar remera con camiseta.
1: Eso, remera y camiseta.
0: La camiseta es la camiseta del fútbol de la selección argentina, que es similar a la que juega, con la que juega la selección.
1: Sí, sí, sí.
0: Ese es uno. Ajá. Y la, la remera es la remera de una empresa.
1: Sí, sí.
0: Es la remera de una empresa. Ahí está, putita. Ajá. Es la remera de la empresa de Scatone.
1: Sí, sí.
0: Que está buenísima.
1: Es una remera comercial, sería. Es una remera...
0: Sí, sí. Habitual.
1: Exactamente, sí.
0: Que te podés ganar acá. Uh-huh. Y segundo, también tenemos una camiseta de Argentina. ¿Qué regala quién?
1: ¿Qué regala...?
0: ¿Cómo te maté?
1: Claro, no fuimos por orden.
0: Sí, sí, sí, no. ¿Sabés quién te regala? Alvea.
1: Alvea, sí,
0: que
1: sí.
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0: Sí, sí, sí, sí. 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Yo quiero saludar especialmente a Fabio Cantero y a la gente de Alvea, que son tipazos. Fabio toda la vida trabajó con nosotros.
1: ¡Ah!
0: ¿Se acordó de Fabio? Bueno, resulta que Fabio les da una mano a la gente de Alvea los fines de semana y deja
1: yo pensé
0: medio
1: que...
0: de comunicación de él y viene a darle una mano porque trabaja muy bien esta gente.
1: No, yo pensé que él de allá desde Alem dirigía todo, como
0: es. No, él viene a darle una mano allá.
1: Mira vos. Mm. Hola, Fabio.
0: ¿Qué hace, Fabito? ¿Sabés quién se puso en contacto, no? El Jera.
1: Ah, sí, sí.
0: Ah. Él quiere que regalemos entrada hoy.
1: Ah, sí, sí, sí.
0: Pues ya tenemos. Vamos a contarle a la gente que tenemos premios. ¿Dale?
1: Dale, me parece excelente.

0: ¿Sabés cómo se llama este tema?
1: ¿Cómo se llama?
0: Limbo Rock se llama.
1: Limbo Rock, exactamente.
0: Está en el limbo. Era una época donde todos los jóvenes vivían en el limbo todavía. Fumando, una de las fumatas. ¡Dale! Se la suele ver en las películas de hace unos años atrás, a las chicas bailando. En el limbo. Bueno.
1: Se desarmaban en la pista para demostrar que sabían bailar.
0: Me acuerdo cuando yo bailaba. Ay, sí. Yo era un gran bailarín de la noche. Sí. Te juro, hasta que me sacaban a las patadas.
1: Claro, sí. Ya, Ricardo, son las 7 de la mañana, ya está, no hay nadie.
0: No,
1: solo vos escuchás la música en tu cabeza.
0: No, ¿sabes por qué me sacaban generalmente? Porque uno era ganador, ¿viste? Me paraba al lado del baffle en la discoteca.
1: Sí.
0: Y mientras le pasaba los discos al tipo.
1: Sí.
0: ¿Viste esos discos grandes, negros, así? Lo vamos a poner este.
1: Y miraba para otro lado y cabeceaba.
0: No, ponía la mano en el pecho. Mirá, esta era la señal. No,
1: cabeceaba de dormido, digo.
0: La señal era esta, mirá. Y ahí salía ella.
1: Para afuera salía.
0: Se iba a la casa.
1: Bueno, vamos a los premios.
0: Se iba a la casa.
1: Se iba a los
0: premios. Claro, no sabe nada.
1: Vamos a los premios. Vamos a los premios.
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0: Vámonos nuestro. 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
1: Te regala una super pizza para vos, riquísima.
0: ¿Viste esos? ¿Viste esa super pizza con masa casera? Que tiene... Porque vos llegás y te ganaste la pizza.
1: Sí.
0: Y le das la orden. Y le decís, y ellos te preguntan de qué querés. Te dan los gustos que tenés. Yo le pido...
1: Las variedades.
0: Sí, gracias, disculpame. Sí, sí, sí. Yo no soy tan...
1: Gusto tienen los helados.
0: Esto ha sido todo por hoy, familia. Si no... O sea que la pizza no tiene gusto.
1: No, tiene gusto.
0: ¿Vos no comiste la pizza sin gusto?
1: Sí, tiene gusto.
0: Ah, bueno.
1: Sí.
0: A mí, ¿de qué sabor querés, Ricardo?
1: Ajá.
0: Así sería. Y yo le digo, yo quiero de jamón. El piso de jamón sobre la masa.
1: Uh-huh.
0: Una salsita primero sobre la masa, después el piso de jamón.
1: Claro, una salsita de tomate.
0: Sí, sí. Uh-huh. Después un piso de queso. Después morroncito con tomates.
1: Mozzarella, obviamente, queso mozzarella.
0: Claro. Uh-huh. Y por último, otra tapita de queso. Bueno,
1: así de grueso el queso.
0: Ellos te preparan la pizza que vos le pedís cuando te ganás la pizza esta, y vos cortás y levantás la porción hacia arriba, ¿viste?
1: No, sí.
0: Y
1: sí,
0: se
1: sí.
0: Tira el queso y le agarrás acá abajo y le...
1: Sí, no sé. No,
0: bueno,
1: no, sí,
0: la gente se está imaginando y no tenés que imaginar, tenés que ganarte. ¿Cómo hacés para ganarte esa pizza?
1: 248513, tu nombre y los tres últimos números de tu DNI. Te comunicás, dejás tu nombre y tus tres últimos números y participás.
0: Gracias, Fabio. 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
1: Ajá.
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1: Una botella de vino.
0: Ah, ¿de vino?
1: Sí, un vino exclusivo para vos.
0: Vino, ¿algún vino especial?
1: Sí, es muy especial, así que tenés que comunicarte con él. Vas y te ganas uno.
0: Gracias, Fabio. Eso hace que usted esté sentado ahí.
1: ¿Viste el vino ese que está ahí, que está en la vitrina?
0: ¿Sí?
1: Especial. Bueno, ese no, el que está al lado, ese te ganas.
0: Una vez usted dijo que me mató de risa cuando estaba esperando el colectivo y miraba la vidriera de esa botella.
1: Yo miraba, sigo mirando todavía la vidriera. Porque está justo ahí al lado de la paleta de colectivos. Entonces uno va, micro, mira.
0: Sí, están todos los vinos ahí.
1: Exactamente.
0: ¿Y qué pasa por tu cabeza? Si vos sos tomador de vino, ajá, ¿y qué puede llegar a pasar por tu cabeza cuando vos ves tal cantidad de vino,
1: claro,
0: exhibido? Decís, ¿qué sería mi vida sentado ahí adentro?
1: A mí me da, por ejemplo, no sé si miedo o qué, pero decís, si llego a estar ahí, ¿cómo cuál abro? O sea,
0: claro, no, eso es, esa es la pregunta. Claro, sí. ¿Qué sería mi vida si sos tomador de vino? Yo, ajá. Si yo tengo la posibilidad de que todo eso sea mío, uh-huh, ¿entendés? De corchar, ¿qué botella?
1: ¿Cuál? ¿Por dónde empezás?
0: Claro, ¿por dónde arrancás? No, y si arrancás, ¿cuándo terminás?
1: ¿Sabés cómo te sacan?
0: Un hombre de tuvo la muerte.
1: De... Sí, ¿sabés cómo te sacan de ahí?
0: Ese te lleva, sí, con los pies para adelante. Bueno, vamos. 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
0: 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Y yo a los productores, como siempre, le voy a matar despacito. Porque hoy te regala Escatone, ¿eh?
1: Hoy te regala una remera.
0: Saluditos. Qué linda remera, ¿eh?
1: Qué linda remera.
0: Una remera XXL, atenti. Ya aclaramos, la remera es XXL. Es para una persona grande. Y no es una remera de Argentina. Ajá. Es una remera de la empresa.
1: Claro, ¿verdad? Es una remera empresarial.
0: Exactamente. Bueno, seguimos. 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
0: La camiseta de la selección argentina de Alvea. ¡Qué linda camiseta la de Alvea! Y Escatone Refrigeración, ya dijimos, sí, dos veces por las dudas.
1: La remera, sí, exactamente.
0: La remera.
1: Sí,
0: la remera. O sea que tenemos dos remeras, una de la empresa de Escatone y una de Alvea Muebles.
1: Claro, la de Escatone, la remera, y la de Alvea, la camiseta argentina.
0: La selección argentina.
1: Sí.
0: Perfecto. ¿Estamos con todos los premios?
1: Sí.
0: ¿Cómo tenés que hacer para ganar esos premios?
1: Comunicate con nosotros. 248513 es el número de celu aquí de la radio. Dejás tu nombre, los tres últimos números de tu DNI. Decís qué lindo programa, qué hermoso, qué buena bien. Música. La verdad que son unos genios.
0: Qué buena pronunciación Eugenio. Que tiene Ricardo.
1: Sí, Eugenio, qué bien.
0: Cosas que nunca van a pasar.
1: Claro, y ahí tenés doble chances.
0: Sí. Dale, no te vayas. Par de temas musicales y dale. Ya estamos cambiando la música.
1: Ah,
0: en
1: sí,
0: minutos mirá, nada más.
1: 54 minutos a las 9 ya.
0: Sí, che, déjeme saludar un ratito. ¿Puedo? Sí. Porque si no se me va la mañana y después me empiezo a atender otra cosa. Hola Gerardo Onedú, ¿cómo te va? Buen día. Me dice Ricardo, ahí le pasé a Fabio el spot.
1: Sí. Decirle que gracias, pero no puedo.
0: Bueno, este sábado 20 de junio nosotros le traemos al señor Daniel Cardoso, que es hijo de don Cardoso y está casado con la señora Cardoso.
1: Sí, nieto del viejo Cardoso.
0: Claro, sí. Y vivían...
1: al lado de los Rodríguez.
0: Exactamente. Pero Cardoso, el Daniel, este canta. Ajá. Canta.
1: Yo tengo un amigo que se llama Daniel Cardoso también.
0: ¿En serio?
1: Sí.
0: Y este también se llama Daniel Cardoso, pero este no canta. Sí. Daniel Cardoso y...
1: Mi amigo Daniel Cardoso baila.
0: ¿Y dónde cantaba Daniel Cardoso?
1: En Los Charros.
0: ¿Los Dinos?
1: No, Daniel Cardoso de Los Charros.
0: Papá. Ah, sí. No. Daniel Cardoso de Los Charros canta en Atam, ¿así es?
1: Sí, exactamente.
0: Las anticipadas salen 10 mil pesos, la VIC 15 mil. ¿Será que van a escribir con virome ahí la VIC? La VIP.
1: VIP.
0: 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Bueno, este sábado 20 de junio, entonces está Daniel Cardoso Natán. Mira qué lindo.
1: Sí.
0: Dice, si te parece, podés sortear una entrada. Hoy está de regalón el Gerardo, una entrada.
1: Tira la casa por la ventana.
0: ¡Matate! ¿Qué era? Regala algo más. Regala dos entradas, tres entradas. Y bueno,
1: una y media.
0: Una entrada. La entrada anticipada, 10 lucas. O sea, nada.
1: Lo que pasa es que son entradas limitadas porque no puede, porque es un gran evento. Entonces no
0: puede. No, es lindo evento. O sea, yo lo escuché a Daniel Cardoso, yo bailé con él mucho tiempo, es más. Yo creo que me querían llevar para que yo sea el bailarín del grupo, sí, pero sí. No.
1: Es más, viene acá, primero va a tu casa, te sí. Invita, después va a lo de Gerardo.
0: Él pica algo en casa y después se va al show. No, lo que pasa es que en serio va a tener mucho éxito este show. Tenemos que regalar por lo menos dos entradas por programa.
1: Ajá.
0: No podemos. Vamos a regalar una entrada, Daniel. No, dos entradas. ¿Qué era? Vamos a regalar dos entradas y si no, nos regalamos nada.
1: Dos entradas para hoy y dos entradas para mañana.
0: Claro. Ajá. No, y el fin de semana que viene, ¿cuándo es?
1: El
0: 20.
1: Hoy, dos entradas
0: Esto es el 20 recién. ¿Y hoy qué día es?
1: Hoy 6. Es 6.
0: Falta mucho.
1: Claro, quedan dos fines de semana.
0: Vamos a regalar hoy una entrada nomás.
1: Hoy es el fin de semana, después viene el sábado que viene, que es el
0: sábado. El previo, después el 13 sábado de... ¿Nos trabajamos el 13? Sí.
1: El 13 de junio, feriado, santo patrono, nuestro San Antonio.
0: ¿Usted va a ir a la iglesia?
1: No.
0: Y bueno, yo vamos trabajando.
1: Vamos a trabajar entonces. Vamos a transmitir en vivo. Vamos a transmitir en vivo.
0: Sí, no, en serio, alguien que le ponga una cámara. Le vamos a poner una cámara a Flor. En serio, te vamos a poner una cámara porque la tipa se mata de risa y no tiene nada que ver, ¿eh? Bueno, vamos a ir a la música a esta hora de la mañana. Vamos a ir cerrando este bloquecito de música.
1: Dale, después te comentamos cuánta entrada tenemos para...
0: Y claro, vamos a ir pensando qué cantidad de entrada vamos a regalar. Ajá. Y si Gerardo no entrega la entrada, le vamos a denunciar. Gera, abrazo. Dale.
1: Ya venimos con más, ¿eh? Cambiamos enseguida, nos metemos en la música tropical. Qué rico
0: mate este. ¿Vos sabés que Natura? Uh-huh. No solamente toma Colapinto, tomamos nosotros también. Pero está muy bueno este mate con yerba mate Natura. Ojalá que vos tengas la posibilidad de tomar este mate.
1: Dale. Ya venimos.

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0: gusta el tema.
1: Pues está buenísimo.
0: ¿En serio?
1: Sí, Laderio Valdés.
0: ¿Laderio es?
1: Sí, la canción.
0: Yo sabía que no era un grupo argentino. Laderio no es argentino.
1: Es argentino, pero es una mezcla de nacionalidades.
0: Claro, lo que pasa es que él puede ser de nacionalidad argentina por la música.
1: No, ellos hacen una mezcla de todo. Hacen cumbia.
0: Latinoamericana.
1: Con, exacto, cumbia con el sonido, el vallenato, que de Colombia, por ejemplo. Y otros sonidos que son.
0: Es como,
1: son
0: el, que, es como el que trabaja en Alenia y Noverá, por ejemplo. Hola, Fabio, ¿cómo te va?
2: ¿Cómo te va, Ricardo? ¿Cómo andás? Buen día, un gusto, un placer enorme. Escucharte a vos y escuchar al amigo Fabio Tocayo ahí, el que está con vos. ¿Cómo anda, Ricardito? ¿Todo bien?
0: Bien.
2: Me quedé con una duda. ¿Cómo hizo que Daniel Agostini le iba a llegar a usted bailarín?
0: Dos cosas. Primero, la duda no te tiene que llegar porque vos sabés que yo soy un tipo que hace magia. Y segundo, no era Daniel Agostini, era Daniel Cardoso.
2: Sí.
0: Agostini.
2: Daniel Cardoso, pero.
0: Agostini.
2: Claro,
0: Agostini de la Ventanita. Ese que
2: usted si usted sabrá de Ventanita, ¿no?
0: Bueno,
1: ya
0: te comento.
1: Bueno, igual.
2: ¿Cómo estás, amigo? ¿Todo bien?
1: Igual
2: es un gusto, un placer. Saludo a toda la audiencia de Integrando la Zona Centro de la provincia de Misiones, ¿no? Bueno. Y a la gente de Bello, obviamente, mi segunda casa por muchos años.
1: Ahí estamos con Fabio Cantero, que está en comunicación telefónica con nosotros. No me puede escuchar a mí, pero bueno, ahí ya está nuevamente. En oyendo
0: lo
1: de Ricardo.
0: No, te estaba contando.
1: Sí.
0: Fabio, ¿te dedicas los fines de semana a llevar adelante una empresa que está andando muy bien, ¿eh? Según los datos, ¿sí? me dijeron que Mueblería y Tapicería Alvea está andando muy, pero muy bien.
2: Sí, obvio, ¿sabe? Usted sabe que si está con nosotros, estamos nosotros y está Radio Show, tiene que andar bien.
0: Olvídate.
2: Eso es algo. Olvídate.
0: Sí,
2: sí, nos estamos de lunes a viernes todos los días, desde lunes a sábado estamos acá a la tarde. Y a la mañana hacemos radio allá. Así que acá estamos, ¿eh?
0: Bueno,
2: para contarle a la gente, ¿sabe qué, Ricardo?
0: Eso.
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0: El que usa mucha conservadora es Fabio, porque se va a pescar seguido. No pesca un
2: claro,
0: carajo,
2: sí,
0: pero
2: sí,
0: tiene la conservadora de cerveza.
1: La idea es ir, salir.
2: Eso seguramente que sí. ¿No? Y además las silletas para, como es, poder sentarte, si te va a pescar, como Fabio, ¿no? 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
0: Más tardar esta tarde estoy pasando por allá. Fabio, ha sido un gusto saber que estás acá, que estás bien. Obviamente, como decís vos, prácticamente arrancamos juntos allá por el 2000 haciendo radio. Sí. Y me encanta que la vida te haya sonreído en el sentido de que te va bien, que estás sano. Viste que por, la vida también te va sacando y poniendo gente. Y yo lo que brindo es porque vos tenés la seguridad y la paz y la tranquilidad como para encontrar siempre amigos y sos una buena gente, entonces te van las cosas bien. Yo te quiero mucho.
2: Yo soy un agradecido de tener amigos como vos, como Fabio, como el tío, ¿cómo es? Coqui, uh-huh. Como toda esa gran familia que hice acá y que aunque no nos vemos nunca, pero siempre sabemos que un golpecito el teléfono está ahí, digamos. 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
0: 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Sí. Saludito a todos. Sí. Fabio, te queremos mucho.
2: Un abrazo grande.
0: Mucha paz para vos.
2: Otro chau, para querido. Vos. Igualmente. Chau.

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0: 10 de la mañana, 31 minutos la hora en todo el país, 23 grados la actual temperatura en la ciudad de Oberá, 24 grados la sensación térmica, se espera una máxima de 26 grados aquí en la ciudad del día de hoy. Lindo viento del noroeste a 11 kilómetros en la hora.
1: Ese es el ritmo que tiene que tener la mañana del sábado usted allá, nosotros acá. Saludito especial, este es el ritmo que se lleva en las empresas de Don Sanguchón. ¿Viste a Don Sanguchón que te dice, marche tres hamburguesa, marche una de... ¿Sabe la que me gusta a mí de Don Sanguchón? 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
1: No, lejos.
0: El sándwich de milanesa.
1: En la otra vereda.
0: El sándwich de milanesa a caballo.
1: Estoy en otra vereda.
0: Ir en caballo así comiendo milanesa.
1: ¿Quiere que le diga cómo se hace?
0: ¿Cómo se hace?
1: Ellos hacen el sanguchito de chorizo, que le dicen.
0: Ajá.
1: Al chorizo lo sacan de la parte blanda de la chuleta, sí, sacan los huesos de la chuleta, sacan todo y sacan la bolita de grasa, de carne.
0: De carne,
1: perdón.
0: Sí.
1: Ese le cortan medio anchito, uh-huh, y ese es el chorizo. Uh-huh. Hacen vuelta y vuelta jugoso y por otro lado hacen una salsita sola de cebolla.
0: Sí.
1: Entonces, pancito.

0: sale mañana sí o sí. Y te podés ganar vos, que estás escuchando la radio, así como hoy te vas a ganar la camiseta de Alvea, mañana te vas a ganar la camiseta de Don Sanguchón. ¿Qué tal?
1: Bien,
0: no
1: y vos.
0: No sé si te gusta, pero la gente, el productor es productor. Saludos, Miguelito, a toda la familia, a los tres, Don Sanguchón, éxito. ¿Sabes quién nos está faltando ahí, que se está escondiendo de nosotros? El señor Sanguchón.
1: Ajá.
0: Ahí donde hacen la comida esa tipo bodegón. A ese le vamos a caer y le vamos a dar la gran sorpresa. Le vamos a comer todo.
1: Le vamos a comer todo. Sí, exactamente.
0: Está el señor Sanguchón. En cualquier momento le llegamos. Cortina musical y arrancamos con los saludos.

0: ¿Sabe quién se está viniendo? Despacito, despacito, despacito. ¿Quién se está viniendo?
1: ¿Quién?
0: Bájame un toquecito y te cuento. 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
0: 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Cortina, y estoy, dale.
1: Bueno, saludos a la gente que está siguiendo la transmisión. Bueno, hoy antes de la comunicación se comunicaba Fabio. Nos comentaba que nos estaba viendo. Fabio Cantero, estamos viendo, dice. Bueno, ahora dice, la super pizza me viene bien. Dice, me queda 2 cuadras, dice Fabio.
0: Ah, sí.
1: Ajá, exactamente. Dice, sí. Bueno, feliz y bendecido sábado. Javier Lacoski, hola, buenos días, saludos desde Los Helechos, Misiones.
0: Hola,
1: República,
0: Javi.
1: Argentina.
0: Gracias, querido.
1: Desde el exterior, ahí, desde Los Helechos.
0: Sí, sí, sí.
1: Juan Carlos Janque dice, saludos, un abrazo. Juan Carlos Janque, te manda saludos y saluda a toda la gente.
0: Saludito
1: a
0: Juan Caché, de toda la vida lo conozco a ver. A la familia.
1: Nancy Medina dice, feliz y bendecido sábado, saludos. Ajá. A Fabio también, dice por acá. Se van sumando, bueno, gente que va siendo parte de la transmisión a través de el Facebook de la radio, que es Radio Show Boberá 100.5.
0: Muchas gracias. Fabio me decía, hoy es un gran día, un día maravilloso para recibir las manos llenas de bendiciones de Dios. El Señor tiene para ti, feliz día. Muchas gracias, querido. Que tengas mucho, pero mucho éxito en este fin de semana. ¿Qué más te cuento? El saludo es de Fabi, nuestra queridísima amiga Fabi. Viste que Fabi la semana pasada regaló el...
1: Ajá.
0: Bueno, yo acá tengo, porque si no queda feo que yo te diga que regaló y no sé lo que regaló.
1: Sí, sí, sí.
0: Ella en realidad regaló, ya te digo, lo tengo por acá. Pa, pa, pa, pam.
2: Para ti.
0: Mira. Cuerpo, mente y alma. Masajes descontracturantes, masajes relajantes, reflexología, reiki, armonización energética para recuperar tu paz interior. Lo que había regalado era justamente eso, a la distancia, armonización energética para recuperar tu paz interior. Eso fue hace un par de semanas. ¿Quién se ganó? No me acuerdo quién ganó. Un saludo muy especial para ella. Acá tengo el nombre de la persona que ganó. Y dice que tengas un buen presente. Saludo a Fabio, genio Fabio. Y dice, cuando entiendas el poder de tus palabras, no dirás cualquier cosa. Cuando entiendas el poder de tus pensamientos, no pensarás cualquier cosa. Y cuando entiendas el poder de tu presencia, no estarás en cualquier lugar.

0: Cuarteto.
1: ¿Quién es?
0: Qué locura con Lucas Hugo. Nudo en la garganta se llama.
1: ¿Qué es Lucas Hugo? Mirá, teniendo éxito con Cuarteto.
0: Un tema original de Lucas Hugo, hecho con invitados. Viste que todos hacen con invitados. Viste, va, vienen, van.
1: Hola, amigo, ¿cómo te va? Deseo que tengas un maravilloso y bendecido fin de semana. Saluditos, me dice Elvi. ¿Cómo estás, Elvi? Y ahí me manda una nota del día que después lo voy a desarrollar y lo voy a leer. Saludito. Jorgito Cuasca, que dice: hola, Ricardo, bendiciones para todo el equipo. ¿Cómo estás, querido? Yo me encontré con Jorge caminando. El tipo camina, ¿eh?
0: Sí, camina, yo también lo vi caminando.
1: Me dijo: Ricardo, ¿cuándo vamos a caminar? Yo le digo: ¿dónde vamos a ir a pedir? Y él me dijo: no, caminar, dije, no pedir. No, entonces no es lo mío,
0: dije. Primero le dijiste, primero invitaba a pescar y después me invitaba a caminar.
1: ¿Sabés por qué él camina? Uh-huh. Porque él tiene colesterol. ¿Sabés dónde consiguió el colesterol?
0: ¿Dónde?
1: Con el pescado.
0: De tanto que...
1: De tanto que comió solo.
0: Que pescaron.
1: Así que ojalá que camines mucho y que vaya a pescar de nuevo y que me invite un poco de tu colesterol.
0: Sí. Con Darío, dice que Darío tiene un yate, no tiene una lancha, un yate.
1: Escuché dice el otro que día. La señora Darío fue la que ganó uno de los premios, un yate.
0: Yo escuché en otra radio, porque yo escuché en otra radio.
1: Pescando.
0: Entre semana, ¿viste? Escuché en otra radio. Ajá. Y ahí escuché que otra gente de radio le mandaban saludos, ahí le decían a Darío que compró una lancha.
1: ¿En serio?
0: Sí, sí, sí.
1: A comprar.
0: A nosotros nunca nos contó.
1: Ah, ese es como el que... Ese es como el que decía: nosotros hicimos un asadazo el otro día con los amigos. Ajá. Y mientras estaban preparando, di vuelta la carne y pasaban 5 platos voladores. ¡Ah, me ha sido mi asado!
0: Mentira, que vas a comer asado.
1: Ese es él también. No, claro, nunca. Bueno, seguimos. Sábado con buen tiempo y temperaturas en ascenso en la provincia de Misiones. Dame dos y después te cuento, dale.
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1: Mirá, vos sabés que la ficha limpia debe impedir candidatura a condenados por corrupción, afirmó Arjol, entre otras cosas, diputado de la provincia de Misiones. El diputado provincial dijo que se refirió al debate legislativo sobre la ficha limpia y sostuvo que la herramienta debe impedir que personas condenadas por delitos vinculados a la función pública, estafas o hechos de gravedad, puedan acceder a cualquier cargo. No accederán a ningún cargo. Sin embargo, cuestionó la inclusión de otros antecedentes que, a su entender, podían restringir injustificadamente la participación política. Eso es lo que decía Arjol en la provincia de Misiones en la Cámara de Representantes.
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1: Un saludo muy especial a la gente del Faro, pero también, ¿sabes quién le quiere saludar?
0: ¿A quién?
1: Porque hoy hace el locro Griselda.
0: ¿En serio?
1: Griselda Nojal Parrilla hace un locro 11:30 de la mañana, puedes retirar tu locro.
0: Bueno, saludos a la
1: está
0: gente.
1: Está sabroso el locro.
0: Qué rico, sí, siempre.
1: Me dijeron que más de uno fue a buscar ya y que está rico. 11:30 empieza a entregar las porciones del locro que está haciendo Griselda. ¡Buen día! ¿Cómo le va? Los hijos, dice, están haciendo un locro espectacular desde muy temprano. Un saludo muy especial para Griselda, para la gente de Parrilla Oscar, que está haciendo un locro increíble en su local. Cortina musical y estamos, seguimos.
0: 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Dale.

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1: Sin miedo, lado S. Hoy festejamos la Navidad con la leyenda, el gran Cacho Daicas. ¡Acción!
2: Este era el Cacho Daicas antes que sea... tenga problemitas de salud y toda esa cuestión.
3: Ah, no me digas.
2: Ya solamente el Cacho Daicas, sin los palmeras. Claro, ¿te acuerdas que el año pasado había inconveniente con los palmeras? Ahora ya no está más los palmeras. Hace mucho. Desde el inicio de este 2026.
3: Este debe ser la primera placa que él grabó sin los palmeras.
2: Sí, este es una...
3: El Cacho.
2: Es una presentación en vivo de un programa que presenta a grandes ídolos de la cumbia y sí. Presentaba a Cacho Daicas con un... una nueva agrupación, digamos. Bueno, se lleva
3: Juan Valdés, saludito.
2: Se lleva sus canciones y otras canciones también para interpretarlo, ¿no? Me imagino este cada vez que se separa un grupo, algunos cuando se llevan su letra, los que escribieron se llevan su letra, los otros depende de los derechos, ¿cómo
3: no? O sea, cuando usted se separa del programa, ¿qué va a llevar?
2: Yo voy a llevar la parte que yo digo, la temperatura y la hora. Ajá. Sí, sí, que eso lo digo siempre yo.
3: Y va a venir otro a decir eso.
2: Va a venir otro a decir eso, sí, exactamente.
3: Feliz sábado para todos, que hoy sumen tus alegrías, se sumen, se resten tus preocupaciones, se multipliquen tus bendiciones y que tengas un excelente día. Muchas gracias, querido amigo. ¿Sabés quién me mandó esto? Juan y Gladys. Abrazo grande a los dos, que tengan un excelente fin de semana. Seguimos a esta hora de la mañana con esta cortina.
4: ¡Opa! Maestro, ¿cómo dice que le va?
5: De 10 a 1.
4: ¿Cómo anda? ¿Todo tranquilo?
2: Sí, todo tranquilo, todo
3: ¿Te,
2: bien.
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4: Para todos ustedes, felicidades, gente.
3: El saludito a esta hora de la mañana a Sandra, que está escuchando la radio. Che, dice Ricardo, que tengas un feliz fin de semana. Muchas gracias, Sandra. Abrazo grande para vos, querida. ¿Qué más tengo por acá?
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3: Recordame los premios para esta mañana, recordame.
2: Bueno.
3: Ya le digo.
2: Dale, dale.
3: Para comunicarte con nosotros,
2: 24-85-13 es el número de celu para que vos puedas conectarte con nosotros aquí a la mañana y participar. Nombre los tres últimos números de tu DNI. 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
3: Perfecto. 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
3: Todos estos premios son para vos a esta hora de la mañana. Ojalá que te comuniques ya con nosotros.
2: 24 85 13, el número de celular.
3: Cortinita, ahí estamos, Cortinita.

0: día, todo bien. Quiero jugar por la pizza. Mi número último de DNI son 231 y soy Lucy. Hola, buen día, todo bien. Quiero jugar por la pizza. Mi número último de DNI son 231 y soy Lucy.
1: Atento, grabando.
2: Corazón. Che, qué manera de tener mensajes. Saludos a todos, muchas gracias, son divinos, che. Gracias por estar ahí cerquita de la radio. Le estoy añadiendo, le estoy agregando a Liliana, que me manda como desconocido, 20, al 248513, le tengo que agregar para que vea los estados, ¿viste? Y ahí se quedan emocionados cuando ven tanto estado. A Leo un saludo muy especial, dice que debemos. Temprano, me dice Leo 241 y Flavia 049, Dirán 583 y Mailén 843. Saludito para todos. Ramona, como siempre, me dice Ricardo, voy por la camiseta. Ariel 431, Alejo 265 y Lenia 137, Delfina 093, Ramona 036. A todos, saluditos, dale. Hilda me dice, Ricardo, ¿cómo te va? Buen día. Qué lindo. Dicen, mientras el conductor de tu vida sea Dios, cada parada será un éxito. Feliz sábado para ti también, querida Ricardo, que tengas un excelente sábado. Hilda 206, gracias Hilda. Cosas bonitas me manda Hilda siempre, che. Antonio me dice, Ricardo, ¿cómo te va? Antonio 719, Cristian 052 y Diego 376. Saluditos, dame dos.
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2: Saludito especial para Mirta 026, Noelia 600, Oscar 548 y Jacqueline 403. Muchas bendiciones para todos. Dice que lindo programa. Muchas gracias, Karina. Vos también. Un saludito para Karina 641, Alexander 594, Eduardo 011. Siempre te escuchamos, Ricardo. Gracias. Laurita me dice, ¿cómo te va, Ricardo? Claudio 498, campeón, Claudio. Y Laura 263, saludito a los dos. Que tengan excelente fin de semana. Y esta persona, ¿quién es? Se llama Lourdes. Buen día, les escucho para y participo por todos los premios. Lourdes 754, gracias Lourdes. Oh sí, ¿cómo te va? Sí, excelente día para todos, que Dios los bendiga. Dice Osvaldo 367, vamos, y arriba, arriba, arriba, arriba. Jessica me dice, ¿qué me dice Jessica? Soy Lourdes 445. Bueno, estás anotadita. Silvia me dice, si el día amanece lluvioso y nublado, hazlo brillar con tu sonrisa. Silvia 288, saludito para ti, Silvia. Cintia me dice, ¿cómo te va, Ricardo? Soy Cintia 921, gracias, Cintia. Elba me dice, Ricardo, ¿cómo estás? Buen día. Qué lindo programa, bendiciones. Y mi número para participar es 868, Elba. Cortinita. Y Jorge me dice, hola, Jorge. Ah, buen día, si puedes pasar mañana para ayudar al vecino Aldo, que necesita ajustar dinero para su operación. Muchas gracias. Venta a beneficio de Aldo, que hace la diferencia. Gracias por sumarte. Todo lo recaudado será destinado a costear gastos quirúrgicos. Galeto con mandioca, 17 mil pesos solamente. 7 de junio. Se reparte 70 horas. Lugar Capilla Santa Cruz. Vamos, la gente de la Capilla Santa Cruz, si podés colaborar, bienvenido sea a beneficio de Aldo. Cortina. Hola Elsa, ¿cómo te va? 616 Elsa, hola Rubén, quiero participar, dice, todos los premios. Rubén 598. Leonela me dice, ¿cómo estás, Ricardo? ¿Todo bien? Leonela 516, Alejandro 760, Santino 829, a todos un saludo muy especial. Sofía me dice, Ricardo, ¿qué tal? ¿Cómo te va? ¡Qué buen día! Soy Juan 443, Sofía 391, bendecido fin de semana para todos. Nando, hola Nando. Dice, ¿cómo estás, Ricardo y Fabio? ¡Qué bueno el programa de hoy sábado! Soy Fernando 927 y quiero participar por los sorteos. En el bloque de cumbia, pasame algo de Daniel Cardoso. El Dani Cardoso, que se viene a la ciudad, verán días nada más. Seguramente vas a ir al boliche.
3: Atán.
2: Y además en
3: la fiesta Club Retro con Daniel Cardoso. Atán.
2: Atán lazos. Ah, de amistad con Daniel Cardoso en
3: Atán.
2: ¿Cuándo?
3: No sé.
2: El sábado 20, ya que el miércoles 17 es mi cumpleaños, voy a ir. Si me puedes regalar la entrada, dice. Nah, no aparece.
3: Bueno.
2: No aparece. Estás anotadito, dando para una entrada para
3: Atán.
2: Para el día
3: 20.
2: Bueno, va a estar.
3: ¿20 era? Daniel Cardoso.
2: Daniel Cardoso.
4: El Dani Cardoso, papá. ¡Acción!
2: ¡Arriba, Dani!
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2: ¿Para qué entran al Dani si te llamo? Hola Esther, ¿cómo te va? De buen día. Soy Esther 374 y quiero participar en los sorteos por la camiseta de Argentina y anotar a mi esposo, que se llama Carlos 066. Mirá qué lindo. Y por los sorteos voy por todo. Bendiciones para todos, para ti también, Esther, y para el querido amigo Carlos, también un abrazo grande. Che, Gabriela, sí, qué manera de tener mensaje, ¿eh? Muchas gracias, son divinos todos.
3: No termina nunca el verdecito ese de los mensajes.
2: Vos dijiste, cabeza, Mirá, está Silvia, Rosalind, Mirta, Samila, Eril. Buen día, te escuchamos todos los fines de semana y participo por los premios. Gabriela 638, a todos, muchas, pero muchas gracias. 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
2: Bueno. Dame una. Para
3: mí. 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
3: Trae un shopping.
2: ¿Cuándo se fue?
3: Shopping.
2: Saludos especiales a todos los chicos de Farmacia Los Ángeles. Che, queriendo saber que están ahí. Un abrazo grande, vamos todavía. ¡Arriba, arriba, arriba, arriba! ¡Que no decaiga!
4: Sin miedo en vivo.
2: Esta entrada te estamos regalando para ver este show exclusivo. ¿Cuándo?
3: El 20 de julio.
2: ¿Dónde?
3: En Atán Disco.
2: ¿Quién lo trae, Jera?
3: Sí, Atán Disco. ¿20 de julio dije? No, 20 de junio.
2: ¿Junio? ¿Una semana?
3: 20 de julio, Día del Amigo.
2: Yo me tengo que acordar, tengo que poner la mi jean.
3: Sí, sí, sí.
2: Y mi remera.
3: Claro.
2: Viste que yo tengo la nueva, esa que...
3: Ajá.
2: Se lleva esa nomás.
3: Más vale. No, vaya a usar este fin de semana porque vas a usar el otro fin de semana.
2: ¿Y qué hago con la fresada?
3: La fresada.
2: Che, la fresada que le robaron a la señora.
3: Apareció.
2: Apareció la fresada. Apareció el teléfono. Pero lo que más preocupaba era la fresada en este frío, ¿sabes qué?
3: Por suerte la policía actuó muy bien y recuperó una fresada.
2: Era hora. Día esto me van a dar para que tenga. Che, Gabriela, muchas gracias. 638 por estar ahí cerquita de la radio. Dani, ¿qué haces, Daniela? ¿Cómo te va? Buen día. Me dice Ricardo, soy Daniel 825 y Milagros 467. A las 2, un saludo muy especial. Muchas bendiciones, que tengan un excelente fin de semana. Con esta cortinita musical, despacito, despacito, despacito, vamos yendo a la música. Te dije que estoy tomando yerba mate natura. 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
3: Ah, impresionante.
2: Sí, yo tengo. 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
3: Toca suceso.
2: Che, ¿viste qué lindo aviso que le mandaban? Qué lindo avance que le pusieron en Instagram. Y en Facebook también.
3: Muy bueno.
2: Eso lo hace Juan.
3: Sí, sí, Juan.
2: Juan,
3: ya. Juan el cartero.
2: Juan el cartero trabaja para otro. Ya lo voy a encontrar. 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
2: 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Jean. Es color crudo, ahí sí, te dice la que sabe de ropa. Quedó hace 2 semanas que dijo que iba a hacer una presentación de ropa en el programa. Hasta ahora lo estamos esperando, ¿viste?
3: De moda,
2: sí. 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
3: 11 de la mañana, 7 minutos, la hora en todo el país.
2: ¿Quién vino conmigo?
3: Vamos a ir a la música y cambiamos ya porque entramos a los latinos.
2: Se vienen los latinos acá en Radio Show. 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
2: En nuestros estudios es la hora 11. 11 minutos.
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1: Saluda a la gente de San Pedro, che, la gente de Pinsen, un abrazo grande. Vos sabés que yo tengo
0: yo no quiero mandar el saludo a San Pedro, todavía no.
1: Yo le voy a mandar saludo, con tal que el tipo no me vea de frente, resto de cuento.
0: No, yo no lo quiero todavía.
1: No, yo le mando saludo. A San Pedro le mando saludo todos los días, si no me lleva. Sí, no. El saludito muy especial a la gente de Pinsen. Ahí están los amigos que tienen que trabajan en el vivero.
0: Ah, sí.
1: Esta semana voy a ir al vivero a seleccionar un par de árboles que necesito.
0: Ajá.
1: Vivero municipal.
0: Sí, sí, sí.
1: Necesito para las veredas del terreno.
0: Del terreno.
1: Usted tendría que hacer lo mismo un día, ir a buscar un par de árboles que siembre ya, porque tenés que tener hijos y tenés que sembrar árboles.
0: No, yo saqué lo que tenía allá encima.
1: Nah, usted se puede sacar, no hay ni cuente, no, ya feo saqué. Eso.
0: Sacó un pindó de 250 metros.
1: Yo en tres plazoletas de la ciudad, ¿verdad? En tres tengo árboles plantados.
0: No, yo planté en la vereda, obviamente que sí, pero dentro del terreno saqué, por ejemplo, un pindó que tenía 250 metros más o menos. Cayó arriba de 3, 4 terrenos encima.
1: No me digas las casas.
0: Sí, clarísimo. No, no había casa, por suerte. Ah.
1: Bueno, me alegro mucho que así sea, amigo. Te quiero contar, entre otras cosas.
0: Nada que es lo que eres. No sabía que sí.
1: Es que estaba ocupando el tiempo. No. Yo conozco a algunos amigos que dicen no.
0: No, no, sí, tenés razón.
1: No.
0: Es así nomás.
2: Todo engalanada.
1: ¡Qué buen tema! ¡Dale, gas! Se va a pasar en la República Argentina, 13 minutos de la hora 11, la provincia y el país. El señor se llama Fabio Galván Ojeda, y quien te hace compañía en la mañana de los sábados es Ricardo Heriberto. Ya le dije, pues sabés que... todos los teléfonos que tengo, apreté el teléfono de Jonathan y se disparó una llamada. Jonathan, no te estoy llamando. Simplemente quería saludarte, decirte que muchas gracias por estar ahí. Jonathan 136 entra para todos los premios. Vamos todavía. Saludito, vamos. Qué lindo tema, dale.

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1: 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Rapidito, hola Ricardo, ¿cómo te va? Buen día. ¿Qué me dice Ricardo? Contame, poneme una cortinita esa.
2: A mis estimados amigos,
0: aquí sí,
2: el programa como siempre.
0: Obvio.
2: Disfrutando este hermoso sábado, laburando con ustedes. Así que bueno, anotando los premios, Ricardo 350 y Miriam 666. Un abrazo y buen fin de semana, bendiciones.
1: Saludito querido, dale. A esta hora de la mañana, cuando ya pasaron en la República Argentina 25 minutos.
0: De las 11 de la mañana. 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
1: Ella me debe. Me tiene que sacar la cara ahora. Este es el momento que está leyendo usted.
0: Estoy allá.
1: ¿En serio? ¿Quiere que le ponga? Ahora le pongo.
0: No, yo no estoy ahí, así que va a mandar cualquier cosa.
1: ¿En serio estoy yo?
0: Sí, ahí están los dos.
1: Y ahí está la cortina esta, está
0: sí,
1: esta y está esta.
0: Sí, sí.
1: Y está esta y está esta.
0: Rodrigo, sacale el cosito ese ahí adentro.
1: El juguetito.
0: El juguetito.
1: Sacale el juguetito, Ricardo, que está con el...
0: Que está apretando y todo. Sastre.
1: Toda la apretada.
0: Bueno, 11 de la mañana, 26 minutos la hora en todo el país. No te olvides que esta mañana, bueno, ahí bueno, la clasificación tenía que ver. Sí. Vamos a ver cómo le está yendo a Franco Colapinto. La clasificación del Gran Premio de Mónaco. Clasificación ahora en este momento. La presencia de la Argentina, obviamente. Se lleva a cabo la quali de la carrera del Principado. Minuto a minuto, bueno, vamos a ver qué pasa con esto. Bandera roja por el momento, 11 y 20 de la mañana, o sea, hace unos minutitos nada más. Bortoleto se fue en la chicana a la salida del túnel.
1: Todos están yendo.
0: Según la radio, de brasileño se habría roto la dirección, no pudo mantenerlo y bueno, chocó. Por eso bandera roja, se está volviendo a habilitar la pista dentro de un rato nada más. Por ahora todos ahí guardados. 5 minutos en el reloj del argentino, 14º cuando arrancaba. Y se complicaba la clasificación a la próxima etapa, porque tenés que clasificar entre los 10 y bueno, todavía no está como para clasificar Franco Colapinto, así que vamos a ver cómo le va dentro de un rato cuando vuelva a reanudar la clasificación entonces ahí para lo que va a ser la carrera principal mañana del Gran Premio de Mónaco, que se va a realizar allí justamente en ese gran pero gran circuito. Está muy bueno.
1: 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Saludo a Raúl, che, un abrazo grande, Raúl.
0: Saludos.
1: Raúlito querido, abrazos.
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1: XXL, vamos a decir ya la el tamaño, porque si no ni escriba, si no tenés, no sabes qué quiere, ¿sabes qué? Un hombre fue detenido por manejar alcoholizado y chocar con dos autos en el centro de Posadas. Mirá qué lindo. El tipo estaba en pedito, se tomó toda y chocó dos autos. Impactó contra un Chevrolet Onix y impulsó 208 estacionados los autos. El test de alcoholemia le dio positivo y el vehículo secuestrado.
0: Ma, vale.
1: Y el vago arrestado.
0: Ah, vale.
1: O sea, el vago tiene 44 años y fue detenido durante la madrugada del sábado tras chocar contra dos autos estacionados en la calle Santiago del Estero de Posadas mientras conducía con 1.13 gramos de alcohol por litro de sangre. Decía que ayer a más de uno no le tomaron el no le hicieron soplar el aparatito, porque si no iba a estar complicada la cosa, ¿no? Bueno, ya sabes lo que tenés que hacer cuando tomás. Llama a un Didi.
0: Exactamente. Bueno, todavía no se sabe dónde va a ser el velatorio del Indio Solari, ¿eh? Porque, obviamente, en la parte de gobierno no va a ser, porque viste que no, tenía diferencias con Milei, Milei con él, bueno, no va a poder ser. Seguramente se va a realizar en otro lugar. Se están llevando a cabo
1: imposible. ¿Cómo manifestaciones. Hace, ¿dónde vas a meter tanta gente?
0: Sí, exactamente. Sí,
1: para mí tendría que ser una cancha del tipo de Boca.
0: Sí.
1: Que le llevan a la cancha de Boca.
0: También. Están arreglando. La cancha de Boca está levantada para tapata para arriba. Está toda desarmada la cancha de Boca.
1: ¿Por qué?
0: Porque están arreglando, cambiando todo el césped y bueno, toda esa parte que en estos días de Mundial que nos ocupa la cancha están llevando
1: los arreglos. Está bueno eso. Está bueno. Por lo menos hay un club que se preocupa por eso. Lucho me dice, ¿qué tal? ¿Cómo te va, Ricardo y Fabio? ¿Cómo están? Disculpen que recién le estoy saludando. Dice, porque me desocupé. El tipo arrancó temprano para aprovechar el sol. Está lavando la ropa. Después que toma sol, seguramente a la tarde va a ser planchado mientras mira la carrera. ¿Qué hora es la clasificación?
0: La clasificación es ahora. Ya. Se está llevando a cabo ahora y la carrera recién mañana.
1: O sea que Lucho, no importa, mientras mira alguna película en algún lado, vas a planchar seguramente la ropa que recoges.
0: Sí, exactamente.
1: Y mientras tanto anda cocinando, Lucho. Y si cocina, avísame que cocinás porque tengo un hambrecito.
0: Eso es lo que puede hacer ahora en el mediodía, ir cocinando.
1: Saludito, Lucho. Abrazo grande para vos. Gracias por estar ahí cerquita de la radio. 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Retirar 11:30 de la mañana. Un saludo muy especial. 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
0: una camiseta de la selección argentina.
1: ¡Aplauso por la camiseta de la selección argentina!
0: Sí, aplauso.
1: No aplausen tanto.
0: No aplausen nada. Aplausen.
1: No bueno, aplausen nada.
0: Todos estos premios para vos, ¿eh? 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
0: Gracias. Sigo, sigo y sigo, vamos a la música. Excelente programa, me dicen Lorena 186 y Lian 963. Saluditos los dos, che.
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0: ¿Cómo se llama este grupo, Fabio? Contame.
1: ¿Qué personajes?
0: ¿En serio? ¡Qué lindo!
1: Con la Delio.
0: ¿La Delio? ¿Ahí está la Delio?
1: Sí.
0: Ah, mira, que yo soy un fan de la Delio. ¿Vos sabés que yo era convencido de que la Delio era cantaba solamente música extranjera?
1: No, no, no.
0: Bueno, che, qué manera de tener saludos. Son unos genios los vagos que agarran y te ponen el Facebook y agarran el teléfono y te escriben ahí en Facebook. Porque queda, viste, queda todo registrado. Mirá qué lindo. Bueno, hola, ¿cómo te va? Dice Ramón. ¿Qué hace Ramón? ¿Cómo te va, Ramón? ¿Todo bien, Ramón? 170, Samuel 201, Sequía 507 y Margarita 467. Excelente tu programa, Ricardo. Gracias, amigo Ramón. Gladys Figuereo, ya escuchábamos lo que decía Gladys, escuchaste, ¿no?
1: Uh-huh.
0: Que era la nena.
1: Sí, sí,
0: que
1: sí.
0: Se quería anotar para el concurso.
1: Exactamente.
0: ¿Quieres que te haga escuchar de nuevo?
1: Dale.
0: Al toque. Chau.
3: Hola, buen día, ¿todo bien? Quiero jugar por la pizza. Mi número último de DNI son 231 y soy Lucy.
1: Dale, Lucy.
0: Lucy 231. ¿Qué más tengo por acá? Rapidito, voy. Vengo. Claudio me dice, Ricardo, ¿cómo te va? Buen día, soy Claudio 230 para todos los premios. Claro, Claudio, estás anotadito. Emma, hola, Emma. ¿Cómo te va, Ricardo? Con esta cortina voy a saludarte. Bendiciones para este fin de semana. Ricardo y Fabio, un saludo muy especial. Gracias por estar en la vida, dice. Participamos por los premios. Emma 194, Carolina 127 y Gabriel 748. Félix 875, Rafael 636 y Marga 047. ¡Saluditos! ¡Éxitos! ¡A ti también, querida!
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0: ¿Quién es?
1: Euge Quevedo.
0: Esa es la Euge. Qué tonto que soy, cómo no me acordé si ya me cantaba ese tema también. Soy un tonto. Carmen 078, Jorge 251, Laura 581 y Gustavo 576. Dale, Gusti, arriba, arriba.

0: ¿Sabes que hay un chef misionero que le cocinó a Messi?
1: No me corte la música.
0: No,
1: ¿quién es el que le cocinó a Messi? Contame.
0: Sí, se llama este chef Javier Fredes.
1: Ese es el de Soberbio, el chico de Soberbio. ¿Sabés quién le hizo nota a él y lo trajo a la radio?
0: Sí.
1: Los chicos de la tarde.
0: Ah, mira vos.
1: Sí, sí, hace rato. Ya sé, te estoy hablando cuando él se ganó el premio internacional al mejor chef, una cosa
0: sí,
1: así.
0: Sí, sí.
1: Después que tuvo el premio, él vino Radio Show. O sea, el streaming de show es un streaming muy conocido, muy popular en el país y el mundo. O sea que. No vaya a creer que usted está en esas cámaras de balde. La gente está mirando. Ahora hay premio para el streaming internacional.
0: Sí, hoy hay una...
2: Fabio, Galván, Ojeda.
0: No, ahí atrás yo estoy en la operación nomás.

0: No, preparación nada. Técnica. Ah. El chef misionero está de regreso en la provincia de Misiones, se puso un lugarcito ahí, así que está trabajando a pleno.
1: El tipo anda bien, ¿eh?
0: Sí, sí, sí.
1: Cocina. Dice que, la mala lengua dice que va a venir a cocinar a casa un día para nosotros.
0: Ah, mira vos, está bueno.
1: No,
0: sí.
1: Lo único que no sabemos dónde conseguir las algas. Él cocina con todos los bichos, ¿no? Sí. Con todas las cosas. Él usa todo. No sé qué usa. Carne, no, pero es muy caro.
0: No, eso ya es muy, dale, muy común para él.
1: Cortinita para contarte que Shirley 191 nos está saludando. Dice: Ricardo, ¿cómo te va, Fabio? ¿Todo bien? Shirley 191. Después Norma me dice: hola, Ricardo y Fabio. Quiero entrar en todos los sorteos, principalmente en el de la Argentina. La camiseta debe ser. Mi número es 458. ¿Podés pasarme el tema de Julio Iglesias, de los viejitos? Soy Norma. Un saludito para Norma. 458. Gracias por estar, Norma.
0: Mañana te lo pasa, Ricardo.
1: Seguro, seguro, ni una duda. Aparte saben que es el rincón donde nos juntamos todos.
0: Y aparte dijo los viejitos, así que...
1: Por eso nos juntamos todos ahí.
0: El tema de los viejitos.
1: ¿Algún problema con eso, mi
0: amigo? No, para nada.
1: Yo le desearía a usted que pueda llegar. Que sea la muerte antes. Ojalá que llegues. Buen día, familia Suárez del barrio Ulgren. ¿Cómo le va? Siempre escuchando tu programa. Su programa, dice, tipo, con respeto, el tipo. Son nuestra compañía de todos los sábados y quisiera participar, dice Ana, 155, Sergio, 344, Sonia, 768, Juliana, 342, Leandro, 613, Abel, 991. Mil bendiciones para ustedes, gracias Abel Suárez, un abrazo grande, gracias a toda la familia, gracias por estar ahí. Cortina y estoy, dale.

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2: Pasó Franco Colapinto a la clasificación número 12, ¿eh? A la cual
3: ¿no fue?
2: Bien ahí. No, no, bien, bien, le fue.
3: ¿Cómo le fue?
2: Pasó la clasificación 1, así que entra la quali 2 que se está llevando ahora. Si pasa la quali 2, entra entre los 10 mejores, pasa la quali 1, digamos.
3: O sea, vamos, sí, Franquito, querido. Vamos. Toma hierba mate natura.
2: Sí, sí, sí.
3: El que toma hierba mate natura le va bien. Bueno, hola, ¿cómo te va, Karina? 416, Matías, 770, saluditos, ya están anotados. ¡Juli! Dice, buen día, muy lindo y bendecido sábado para todos. Queríamos participar del sorteo, somos Sergio 334, hola Sergio, Yuri 342 y Ana 155. A todos un saludo muy especial, che. Que tengan un excelente fin de semana, que disfruten la vida. Fabi, ¿cómo te va? Fabiana, quiero participar de todos los premios 958, Fabiana. Débora me dice, ¿cómo estás, Ricardo? Soy Débora 171, me estoy yendo, familia. Ramón, ¿qué hace Ramón? ¿Cómo te va, Ramón? ¿Todo bien, Ramón? De Torneu. Ramón 162 es mi amigo, Ramón, che, Ramoncito. Nelia 382, a los dos, a la pareja, un saludo muy especial. Liliana me dice, bendiciones para todos ustedes, anótenme para la camiseta argentina y quiero tener una camiseta. Angélica 117 y anotar a mi esposo Arturo 721 y a mi hijo Cristian 132. Le quiero contar nuevamente que el sorteo va a ser automático, se está cargando todos los nombres. Tenemos ligado el teléfono con las máquinas del sistema de la producción de Radio Show. Entonces, los chicos ahí están anotando, especialmente encabezado por Florencia, están anotando todos los nombres y todos los números de documentos.
2: Sí, sí.
3: Y eso entra al sorteo después, que va a ser automático.
2: Automático, sí,
3: automático,
2: sí.
3: La misma máquina le va a sacar. Y esa partecita del automático le ponemos al aire también, ¿eh?
2: Sí, sí, sí,
3: o
2: exactamente.
3: Sea, está en el Facebook después del sorteo. Uh-huh. A los chicos o señoras o señores que le toca, sale toda la imagen. Así que no se vayan a preocupar, que lo hacemos de la manera más transparente como lo venimos haciendo hace años. No tenemos en tema de sorteo, no tenemos nada para ocultar. Un abrazo grande a todos, gracias a la producción, gracias a Rodrigo y a Flor, que nos están dando un amanazo increíble. Liliana me dice, ¿cómo te va, Ricardo? Buen día. Angélica 117, Arturo 721 y mi hijo Cristian 132. Margarita, hola Margarita, la del mate es Margarita, ¿sabías? Margarita 738, qué lindo día, anotado para todos los premios, ¿cómo no, Marga? Lorenzo, mira, campeón, Lorenzo 381, abrazo, dice, recuerdo los buenos tiempos, qué lindos temas, mañana, nos encontramos, dale, Lorenzo, buen día, qué buena música, anotame para los sorteos, Alejandro 945, Nidia 081, Angie 368 y Luz 367, vamos. Lore, ¿qué hace Lore? ¿Cómo te va? Participo por todos los premios. Lore 900. Mariela, ¿qué hace Mariela? ¿Cómo te va, querida? Ah, Mariela, ¿quién es el chico que se ganó? Acá, le estoy enviando a la producción en este momento la foto del chico que se ganó el pollo. El asado de pollo la semana pasada.
2: Ah,
3: ¿viste?
2: El galeto,
3: sí, así sería. Estoy mandando la foto para que pongan en los estados.
2: El asado de cuarto de pollo.
3: Claro. No, no, buen asado. Bueno, mira, dice, escuchamos este sábado y participamos. Buen día, soy Mariela, 749, y me anotás para los sorteos. Muy lindo el programa, qué rico que estaba el pollo que se ganó. ¿Quién se ganó? No me acuerdo cómo se llamaba el chico. Acá está la foto de él, que se ganó el pollo de rotisería Margarita, che. Un abrazo grande, vamos. Seguimos. Reinaldo me dice, Ricardo, ¿cómo te pasó? Y Micaela 788 y Reinaldo 878, buen fin de semana. Nancy me dice, ¿cómo te va? Escuchamos siempre tu programa, queremos participar. Narciso 877 y Lucía 737, saludito para todos. Nancy me dice, por favor, anotale para los sorteos. Nancy 178, muchas gracias, está anotadita. Ramón me dice, hola Ricardo, ¿cómo te va? Buen día, bendecido día, Ramón 319, saludito para vos. Ilia me dice, Ricardo, ¿cómo te va? Y a Mila 006, María 142, que tengas un bendecido sábado, tú también, querido, querida. Cristina me dice, Cristina 370, saluditos. Sonia me dice, Ricardo, ¿cómo te va? Buen día. Hoy una pizza, obvio. Acá un rato antes de ir a la casa de mi tía por su cumpleaños. ¡Ay, el cumpleaños de tu tía! Saludo para tu tía, Sofía 430. ¿Cómo se llama la tía Sofía 430? Contame, así le saludamos a la de cumple. Carmen me dice, Ricardo, ¿cómo te va? Qué bonito, Carmen 554 dice, buenos días. Hoy es un gran día para recordar que la vida no siempre es fácil, pero siempre vale la pena vivirla con fe y esperanza. Bonito sábado para ti también, querida amiga. Abrazo grande. Gisela me dice, ¿cómo te va, Ricardo? ¿Cómo estás? Gisela 836, saludito para Gisela. Y Graciela me dice, Ricardo, Rubén 414, Cintia 640, Orlando 198, Luciana 700, Sebastián 491 y Graciela 698. ¿Qué más tengo? Ay, no voy a llegar nunca. Mira la cantidad que tengo, ¿no?
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3: En serio, es. Yo le agradezco, pues una barbaridad, una tonelada. Mi nombre es Nancy, 330. ¿Puede pasar el tema de Lucra? ¿Tenemos Lucra? Gracias, que tengan un buen fin de semana, dice Adri. Me dice, Ricardo, ¿cómo te va? Buen día. Hola, Ricky, compañía, Marotá para los sorteos. Emiliano 957 y Lucía 346. Bendiciones para este fin de semana y para todo lo de la radio, me dice. Cristina me dice, Ricardo, ¿cómo te va? Soy Cris 815 y voy por la remera de Argentina. 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
3: Iván 905 también está. Te cuento, Fabio. Tatiana también está. Dice, Ricardo, ¿cómo te va? Buen día. ¿Podría ser un tema de Natalia Jiménez? Costumbres. Génesis 762.
2: Mañana te lo pasamos.
3: ¿Cómo se llama? Génesis, vos sabés que una marca importante de auto era Génesis. Graciela 214 y Génesis 762. Voy. Tati, buen día. ¿Cómo te va? Ya te saludamos. Ivón, ¿cómo estás? Qué bello programa, quiero participar en los sorteos por la camiseta. Ivón 9594, somos de Villalor. Qué lindo programa, gracias. Ivón, Eri me dice, ¿cómo estás? Erika 565 y Sofía 060, somos de Guaraní. Saludito a la gente de Guaraní. Yamila, me dice Ricardo, Yamila es, con X en el medio. 853, saludos a Jack Mila. Mirta me dice, Ricardo, ¿cómo te va? Mirta 269, por premio para perro. Mirta, por premio para perro. No tenemos premio para perro. Todavía no tenemos.
2: No, vos dijiste.
3: Alimento para perro. Sí, sí. Vamos a tener más adelante, sí, obviamente. Pero hoy no. Humberto 084 y Marco 687. Cualquier premio, dice. Buen día. A ver qué tengo acá. Silvia me dice, ¿cómo te va? Buen día. Ricardo, qué lindo programa. Manotás para los sorteos. Silvia 840, Ariel 315 y Morena 519. Marlene me dice, ¿qué haces, Ricardo? Voy por la camiseta, Marlene 227. Saludito, Marlene. Mercedes me dice, buen fin de semana, Ricardo. Somos Martín 299, Martina 165, Franco 692 y Mercedes 514. ¿Sabes qué? Mercedes 514 era una línea de camiones de Mercedes que estaba muy bien. Era un cañón, no era un camión. 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
2: No era un camión, era un cañón.
3: Agarrá 514 y andate. Somos Rosalí, quiero participar de los sorteos. Soy Rosalí 848. Hola, Rosalí, ¿qué haces?
6: Hermoso programa. Siempre lo escucho. Tengan un bendecido sábado. Quiero participar por todos los sorteos. Soy Rosalí del Londín. DNI 848.
3: Saludos a Rosalí del Londín. ¿Dónde era Londín? Yo me acuerdo. Sí, yo estuve por Londín. ¿Usted estuvo en Londín?
2: Sí.
3: ¿A dónde queda?
2: Sí, ahí en la casa de Jorge.
3: Ah, claro, es el barrio Londín, claro. Sí, sí. Pero tiene otro nombre, Punta, no es Punta Alta.
2: Punta Alta creo que es toda la zona.
3: La zona. Sí, Marisa 570. Saludito, Marisa. Muchas gracias por estar ahí, Marisa. Carlos me dice, Ricardo, ¿cómo te va? Carlos 246, un saludito especial para vos. Rosa, hola, Rosa. Rosa 978 y toda la comitiva que tiene Rosa, que son unos cuantos. Che, un saludito muy especial. Ruby, Ricardo, buen día, Ricardo, ¿cómo te vas? A todos los integrantes del programa, un saludo muy especial. Ricardo 996, que tengas un bendecido sábado, Ricardo. Saludito. Héctor me dice, hola, Ricky, quiero participar. Mariela 559 y Héctor 909. Saludito a los dos. Patri me dice, ¿cómo te va? Buen día, qué hermoso programa, gracias a todos por la compañía, gracias, dice sorteo Patri 065 y Dardo 757. Sí, Dardo desapareció hace rato que no lo vemos.
2: Sí.
3: ¿Qué hace Dardo? ¿Cómo te va la vida? Contame algo, Dardo, de la vida, de la calle. Nélida me dice, ¿cómo te va, Ricardo? Hola, Ricardo, ¿qué tal? ¿Cómo te va? Bruno 795, saluditos. Kini me dice, Ricardo, ¿cómo estás? Voy por Juan 607 y Luis 147 y Kini 707. Para toda la compañía, dice, saludos. Cortina, estoy.
2: Sí, la foto del auto ese de Posada que andaba ebrio, alcoholizado.
3: Borracho, sí, sí.
2: Un cruce gris. ¿Vos no estuviste en Posada? ¿No anduviste por Posada?
3: Nah, en serio. Ah. El tipo tomó.
2: Ya tapaba la patente.
3: El tipo tomó todo también. Quédate tranquilo que tomó todo. Estoy agregándole, ¿sabe quién? A Mónica. Mónica. En este momento estoy agregando a Mónica para que vos
2: veas.
3: Bienvenida, Mónica. Aplauso para Mónica que está llegando a los estados y puede mirar todos nuestros estados. Che. Aplauso. Mónica 597 y Ara 855. Saludito a las dos. José me dice, Ricardo, muchachos. No es para nosotros, para vos, sí.
2: Para mí, sí.
3: José 038 y Fabri 922. Saludito a los dos, che. Néstor me dice, ¿qué tal? Buen día. ¿Cómo estás? Soy Néstor 460. Quiero participar de todos los premios. A Mónica ya saludé y Ara 855. Alexander se llama el chico que ganó la semana pasada. Gracias, Flor. Fran me dice, ¿cómo te va? Fran 796, saluditos. Roselí, y voy a terminar acá. Acá dejo todo, ¿está? A vos te digo, ojalá que tengas suerte. Roselí, del barrio Londín 848. El barrio Londín es allá donde dijimos recién.
2: Sí, sí, sí.
3: Punta Alta. Sí, sí. Ahí hay un. Se llama Ramoncito, uno que arregla la levanta cristales. Yo le mando un saludo a Ramoncito. Y si algún vecino le conoce, dígale que acá Ricardo le mandó un saludo a Ramoncito. Porque a lo mejor no escucha, ¿viste? Porque el tipo está laburando. Y si no, deja que deje cepillar un ratito y que se ponga al lado de la radio. Porque ahora le
2: va la radio.
3: Ahí va el saludo para Ramoncito, che. Abrazo grande. Sí, la cantidad de mensajes, muchas gracias, son todos divinos. Cortina musical y estoy contigo para regalarte lo del punto de la separada. 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

0: No vas a contar conmigo, Fabio, ¿eh? Más este fin de semana porque no voy a estar, ¿sabes?
1: Dale.
0: Cualquier cosita, el lunes tampoco cuente porque no trabajo los lunes.
1: El lunes no.
0: Che, alarma la selección argentina por una lesión a días del mundial.
1: Sí, hay varios.
0: No, pero este en particular, ¿sabes quién es?
1: ¿Quién?
0: Ya te digo, tampoco que soy mal, así para que se abra toda la información. La selección confirmó la baja de Velardi por una lesión. El defensor sufrió una lesión muscular en el sóleo de la pierna derecha.
1: Ay, qué susto, ay, por favor.
0: ¿Y Velardi quién es?
1: No sé.
0: No, a mí me dejó sin habla.
1: No, ganamos el mundial.
0: Era el debut del pobre chico. Obviamente que lo sentimos, porque cualquier enfermedad uno lo siente. Si estás en Facebook, presta atención porque el sorteo se está haciendo en vivo ahora, ¿eh? Las computadoras están haciendo todo la labor que hacíamos nosotros hace años, lo hace la computadora ahí. Aprieta un botón y salen los 5 o 6 nombres, y el que le toca, le toca, y al que no le toca, no le toca. ¡Dale, cortina! Ya te cuento una más, Fabio, ya te cuento una más, rapidito, porque me quiero ir al inicio de todo. Me tenés que dar un tiempito nada más, y te cuento. Ya no cuente conmigo. ¿Sabés quién es está confirmado el Boris? Para el OTC, ¿eh?
1: El Boris. Ajá, William Boris.
0: Es grande, ¿eh?
1: Sí, sí.
0: Casi más grande que yo.
1: El Yankee. Sí, hace mucho tiempo, muchas temporadas. Y la verdad que es uno de los muy buenos. Fue elegido como uno de los mejores de la temporada de la Liga Nacional de Básquet.
0: El player norteamericano es una de las piezas clave para el entrenador Fabio Denti. Uh-huh. Y afrontará una tercera temporada con el Celeste. Sí. Tercera temporada, Boris. ¿Cómo, uh-huh, ¿cómo se pronuncia?
1: Boris.
0: Ajá.
1: Will.
0: Digamos, en cuestión de altura debe tener 2 centímetros más que yo, nada más.
1: Sí, sí, sí.
0: O sea, estamos ahí, cabeza a cabeza los dos. Uh-huh. Es oriundo de Ohio. Ohio. Uh-huh. Sí, qué lindo.
1: A veces está bien y a veces está. A veces está bien y
0: a veces está en Ohio. ¿Sabes? A veces está en Novedad, a veces está en Ohio.
1: A veces está contento, a veces está en Ohio.
0: Bueno, chiste malo si nosotros lo hacemos. Es una de las piezas clave del equipo dirigido por Fabio Denti, quien también seguirá en el club de cara a los compromisos siguientes.
1: El técnico, sí.
0: Sí, qué buen
1: y
0: técnico.
1: Y aparte fue elegido nuevamente como uno de los mejores técnicos de la Liga
0: técnico,
1: Nacional.
0: Serio. Sí, sí, totalmente.
1: Y es Fabio, papá.
0: ¿Es Fabio? ¿Qué tiene que verlo Fabio? Asesinato en Misiones, Fabio fue el... Bueno, potencial productivo para Misiones, la ficha limpia, decía lo de Martín, te contamos hoy. Entró a la casa de su ex y se llevó hasta la manta con la cara del tigre, ese lo leímos ayer. Que era de la nena la manta con la cara del tigre, che. Sí, sí. Decime algo de Colapinto.
1: No, se quedó fuera de las clasificaciones, así que mañana va a estar largando más o menos. Bueno, hay que terminar de ver la clasificación, que todavía no ha terminado, pero más o menos en el puesto 16, 17, en la quali 2 quedó el puesto número 14. Uh-huh. Pero después no le llegó para la quali 13. Así
0: que... Este es el momento en que la gente está haciendo el sorteo de la producción. Está para hacer el clic con toda la lista de los que participan en el día de hoy.
1: Dale, tenemos que...
0: Estoy mirando en Facebook. Estoy transmitiendo por Facebook.
1: Te va a llegar un poquito diferido.
0: No, pero que a la gente le va a llegar en vivo. Ahí está. Ahí hace el clic. Le saca la cara de Fabio. ¡Atención! Son 5 ganadores. 6 ganadores. Ahora sí, 6 ganadores son los que van a jugar con toda una lista de todo. 3, 2, 1. Comenzar. 10, 9, 8, 7, 6, 5, 4, 3, 2, 1. El ganador es... Déjame ahí. Margarita, 467. Martina, 165. Yaxmila, 853. Karina, 641. Danila, 825. Y Marlene, 227. Esos son los ganadores. Todavía no te llegó a vos, pero te está llegando ahora. El conteo empieza en Facebook en este momento en vivo. El sorteo
1: diferido,
0: empieza...
1: ¿no? Diferido sería en el Facebook.
0: Para ellos vivo, claro. Porque... O sea, esto... Se va hasta el satélite, claro. Y vuelve la señal. No es lo mismo que yo te esté contando que aquí.
1: No,
0: ahí están los ganadores, ya está. Uh-huh. Ya está. Bueno, un saludo muy especial a todos. Viste que las cosas se hacen porque se tienen que hacer y se hacen bien. Al que le toca y al que no le toca, no le toca. La producción ya en este momento está distribuyendo los regalos. Cortina musical. Fabio Garbano Ojeda se llama el que hace la puesta al aire musicalización de este programa. ¿Cómo te va, Fabio? ¿Cómo estuviste? ¿La pasaste bien?
1: Todo bien, excelente. Muy bien. Re bien.
2: Re bien.
0: Qué lindo, che, saber que estás bien. Un saludo especial para su familia.
1: Buen fin de semana, que disfruten el fin de semana. Lindo clima vamos a tener, así que pueden aprovechar y hacer actividades al aire libre.
0: Lo mejor que puede hacer usted mañana, ¿sabe qué es?
1: Sí, sí, sí.
0: Poner radio show y escucharme, porque mañana está el encuentro nuestro, sí, con la música que nos gusta a nosotros. Prohibido para menores. Mañana a partir de las 8 de la mañana yo estoy con usted haciéndole compañía. ¿Les parece? A vos, Fabio, muchas gracias. Flor, muchas gracias. Rodrigo, muchas gracias. A toda la producción, muchas gracias. Son divinos todos. Trabajaron para que todo salga bien. Pusimos ya al aire todos los ganadores y la foto, ya te sale la foto de los ganadores de esta mañana.
1: Claro, eso, la gente que no vio va a poder verlo en los estados.
0: Claro, el que no está viendo Facebook va a ver en los estados.
1: Sí, sí,
0: listo.
1: Supuesto.
0: A otra cosa, mariposa. Familia, gracias. Chau. Nos encontramos. Chau.

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2: En nuestros estudios es la hora 12. 4 minutos.
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Hoy es día de cerveza, día de alegría, día de pum pum pum para arriba, che che che che, en este sábado y domingo sertanejo. Qué calorcito, qué clima que tenemos, está loca la comadreja. No sabes si andás abrigado, si te sacás, caminás un poco. 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Si no lo tomaron así, como que no lo van a escuchar. Si así lo hacemos tan leve, tan suave, tan lindo, tan tranquilo, no apurado como se debe. 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
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Bueno, del otro lado, como siempre, Mano de Plata, Jean Carlos Semenchuk, tenemos saludos nuevos, Jean Carlos. Y también, como siempre, aquí en la sala Sergio Benítez, vamos a empezar este bloque de música. ¡Qué lindo, qué lindo! ¡Dale, dale, dale!

Capricha, gaiteiro velho, de ala, arrancou a gaita, que Deus me defenda, amigo. Esse gaiteiro não é aquela merdeira que tem lá em casa, né? É lindo, né? Essas musiconas, né? Música gaúcha, tá chegando pra vocês aí. Bueno, quiero participar, Sergio, por el sorteo del día de mañana, claro que sí. Ramona con 036, Alejo 265, Ariel 431, Ailenia 137 y Delfina 093. ¿Cómo crecieron estas cosas, che? Le encanta la música gaúcha, ¿eh? 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Bueno, hola pibe, a la pucha. Sí, hoy jugamos, sí, 3:16 horas. A las 16, no. Vamos a corregir, no es 16 horas, no. A las 15 horas, una hora adelantada, ¿eh? Hace cosas que usted llegue tarde y después termina el partido, ¿no? 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

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Así que estamos ahí. Vamos a la música, estamos hablando mucho. ¿Le parece? Bueno, y los saludos que nos llegaron acá, que voy a hacer un saludo más. Así la gente sabe que nosotros cumplimos con sus pedidos. Bueno. Buen día acá, full, escuchándole a la familia, claro que sí. Un saludo especial entonces para Janina Bach. 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Así que un saludo especial para Janina Back, a pleno aquí en este sábado soleado, maravilloso, Sertarello, che. Así estamos, vamos a la música, puesta al aire por usted, señor.

0: Qué temazo, por Dios, che, cariño. Vai, vai, vai, vai, só faça sucesso el sábado y domingo. Destaque nacional. Lo que suena aquí en Sábado Sertanejo. 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Nuestro amigo Hilario, pum para arriba, Hilario. Esta semana por ahí nos vamos a estar encontrando, Vamos a otro tema acá, ¿sí? La gente quiere escuchar. Le pasé, ¿no? El mensaje. Creo que era para salir la barra de la esquina, ¿o si era? ¿No? O se cambió, ¿viste? Porque antes estaba. Ahora. Claro, ahí. ¿Dónde era Juan Alfredo? Se cambió, ahora. Ya. Ahora café, café. Dale café, dale café. López, café López, ¿no? No, Martínez, ya que era. Tengo algún amigo. 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Vamos, Argentina, dale. ¿Qué es la que quieres? Sí, dale, vamos a defender, dale. 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Vamos a la música, che.
1: Qué grata que son.
0: 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A ver cómo suena.

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Mandar um alô aí pra gente maravilhosa, gente querida nossa aí, pra nossa amiga Dorita Bordina aí de Guaraní também, as amigas aí que sempre, cada vez que se puede se dar una vueltita allá por la 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Bueno, aquí tenemos un saludo especial. Vamos a contarle cómo es el saludo, ¿sí? Estamos a pleno, dice, disfrutando y camino a la cancha escuchándote, Sergio, así que estamos... toca suceso en sábado y domingo, sertanejo, dice, Che. Bueno, de parte de TN, ¿sí? Taller Nica, que hoy a las 15 horas contra el Samic vamos a estar... midiendo fuerza, así que un saludo para todos los muchachos del Samic que son grandes amigos míos. Ahí está el zurdo Berite, están muchos, está mi pariente Berite también, ¿sí? Están muchos, está el Diego también ahí, así que saludamos también al Diego. Y aquí en el grupo de NTN tenemos todos, ¿eh? Tenemos ahí a nuestro amigo Luis López, tenemos también a Medina, ¿sí? Tenemos a Nelson Brasil, ¿todo bien ahí, galera? A nuestro amigo también, Emanuel Baez, un saludo especial para él. También para el Caballito Martínez, ¿sí? Un saludo especial también ahí. Otro más ahí que se suma, bueno, que son muchos, ¿eh? Hugo Duarte, claro que sí, Carlit, sí, ¿eh? Hoy el que no va a poder estar parece Carliño, ¿eh? Carliño Duarte parece que no va a estar, ¿eh? Bueno, pero bueno, está también ahí Néstor, un saludo para Néstor Duarte también. Todos ellos ahí, para muchos amigos nuestros, ¿eh? Que hoy estaremos ahí jugando fútbol. Bueno, vamos a mensajes que nos llegan, ¿eh? Los mensajes que nos llegan. Dice, muy buena música, excelente programa, sigan así. Felicitaciones. Mañana domingo, ya estamos esperando el domingo para ir a comprar la carne para el día de mañana y escucharles. Bueno, así que siguen, ¿eh? Siguen el piso de Radio Show hasta mañana, ¿eh? Y lunes, de lunes a lunes también. Mensaje texto al 3755-458020. Aló, galera, dice, un saludo a la María Sertanella de la ciudad autónoma de Guaraní, claro que sí, che. Hoy vamos con Atlético Guaraní, fútbol en el... Los helechos, se viste de fiesta, Atlético Guaraní va para esos lados, así que aseguren, un saludo para Luis el Grande Bocha Benítez, un saludo especial de su amigo y hermano Sergio Benítez, Saludos, bendiciones, sábado, Sergio, para vos y equipo, quiero participar por los sorteos, Emma, 194, Carolina, 127, Gabriel, 748, Félix, 875, Rafael, 636, Marga, 047, Saludo especial entonces para toda esa gran familia que queremos, Bueno, y ahora sí, Juan Carlos Semenchuk, que nos dice, les dejo me voy a jugar al fútbol, El tema de pasarela, ¿ya pasaron? No pasamos. Bar de la Esquina que estaba pidiendo él. Pero si se va a jugar, no creo que vaya al Bar de la Esquina en el tercer tiempo, ¿sí? Claro que sí, en el tercer tiempo, sí. El Bar de la Esquina para el tercer tiempo. Bueno, para nuestro amigo ahí. Así que a disfrutar de la vida, che. El Uyó Comunito siempre tiene que estar. Mensaje de texto al 3755. Vamos a la música. Saludamos el bloque de música con este tema. A ver.

Sí, señores, qué lindo, ¿eh? Disfrutar de la vida, che, y hacerla de la mejor manera. Bueno, y a veces nos toca, ¿no? A veces nos toca bajar un cambio, ¿no? Como tantos nuestros amigos ahí. Bueno, para mi tocayo ahí, un saludo especial. Qué bueno que hoy, ya gracias a Dios, está ahí en su casa, en su familia. Tenemos que cuidarnos, ya tenemos una edad en la cual tenemos que cuidarnos. No mucha comida pesada, no mucha, Bueno, entonces un saludo muy especial a mi querido Néstor, amigo de corazón y tocayo a la vez. Así que un saludo especial para él, que siempre esté acompañado de su querida familia. Siempre está, hacer bien los deberes nomás, que eso es todo. Así que vamos a estar, tenemos que hacer bien las cosas para estar bien mañana. Así que un saludo especial en este sábado y domingo sertanejo 3 de Radio Show. Todo el mundo.

0: Y teníamos allá la, ¿cómo es? Cobetela, que son todo, es algo lindo, el guaraní. No es un pueblo de paso como San Martín, viste, que vos tenés que pasar por el medio del pueblo para ir. El guaraní, algo grande. Ahí estuvimos, creí, ahí donde nos criamos, ahí donde estuvimos jugando el fútbol también, ahí donde estuvimos conociendo amigos, y hasta el día de hoy estamos, como amigos. Así que bueno, a disfrutar de la vida que Guaraní está a un paso de Oberá y del Arroyo Tuicha. Bueno, tengo un saludo acá, mirá. A ver si escucha usted.
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0: Opa! Prepara o seu espírito, já está chegando. Banda 10, não?

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Han pasado 45 minutos, la hora 13, 47 minutos, la hora 13. Ahí deben estar mintiendo, che. ¿Y a qué hora juega Argentina hoy? Mirá que me quedé sin... carga sin batería. Me tengo que dar esa información. La información de yo hago de dónde, O sea, tarde noche. Argentina contra. A ver. Estamos desactualizados, che. Qué vaya. Bueno, primero quiero agradecer por el día de viernes, ayer tarde noche, estuvimos ahí. En la calle con Primero Colonizadores, donde está el confort de los colomieques. Ahí estuvimos, con Lucho, con Checho, estuvimos con Germancito, estuvimos con Luciana, ¿sí? Y también estuvimos ahí con la patrona de todo, ahí con Roxana Martínez, Ahí estuvimos compartiendo un rato, después... cada uno para su casa, así que a disfrutar, ¿Cómo? Argentina-Honduras, horario 9:30. 9 de la noche, 21 horas, Así que, bueno. Buen sábado, ¿no? Para estar sentadito mirando mientras tomás un consejo espumante, hoy. Ahí estamos, La verdad que me quedé sin batería hoy. Me entró un virus, unos virus, ¿no? Uno, una cantidad de virus que no... Yo cuando quería hablar, abrí el WhatsApp, me saltaba, me propaganda, Bueno, y tuve que ir ahí a un servicio técnico, realmente aconsejable, y me sacó todos los virus que tenía. Ahora está perfectamente. Pero con todo ese arreglo que tuvimos hoy, me quedé sin batería. Pero ya vamos a tener batería para mañana porque tenemos que darle a la vida, dale. ¿No es cierto, che? Un saludo. ¡Ay! Para la gente de Todo Barato, que dice ¡ay! Claro que sí.
Bueno, vamos a tener para la semana que viene, vamos a tener algo de todo barato, ¿eh? Unas gorras, algo para sorteo, ¿eh? De Argentina, señores, ¿eh? Hay algo vamos a tener, porque estuvimos hablando ahí con Joaquín, ¿eh? Trejo, el jefe de la banda. Esa. Un tema especial para toda la familia. A ver, esto, lo pusieron por ahí. 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

Historia verdadera, né? Historia brasileira, cantada. Cita show? Chororó, cita show, chororó. Mundo de Rosa, un mundo de rosa, che. Bueno, estamos cerrando el programa ya, señores. Lo que lindo, termina pronto. ¡Upa! Para con este tema lo tengo que saludar a un amigo, che. Miguel Leguiza, que está cumpliendo años hoy, 62 añitos, ¿cómo creció ese mocoso? Miguel Leguiza, de parte de su amigo Sergio Benítez, de parte de todos sus familiares y amigos, que lo cumpla muy feliz, de parte de Marcos, mi hijo también, de Juan, Carlos aquí, Stemenchuk, y toda la familia de Radio Show, y especialmente que lo cumpla muy feliz, Miguel Leguiza, y a disfrutar de la vida, de parte de sus familiares también, que te queremos mucho. Volvemos mañana a 11:30 a encontrarnos en el piso de Radio Show. Gracias por todo. Chau.

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2: En nuestros estudios es la hora 15. 8 minutos.
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1: En nuestros estudios es la hora 15, 31 minutos.
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1: En nuestros estudios es la hora 15, 46 minutos.
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2: En nuestros estudios es la hora 16, un minuto.
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2: En nuestros estudios es la hora 16, 19 minutos.
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1: En nuestros estudios es la hora 16:30 minutos.
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1: En nuestros estudios es la hora 16:48.
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2: En nuestros estudios es la hora 17:04 minutos.
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0: Escuchame una cosa, no sé lo que habrá pasado, pero estoy muy caliente.
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0: 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Que mi teléfono está por falta de pago.
2: 17, 16 minutos.
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12: Bueno, para toda la gente que va a ver acá el streaming, los muchachos, muchísimas gracias. Dice.

Tengan todos ustedes, muy, pero muy buenas tardes, mis queridos amigos. ¿Cómo están? Acá estamos arrancando, sí señor, comenzando una edición más de esto que es el Líder María. Por

0: Así es, acá estamos hasta las 20 con vos, con toda la buena onda, che. Mi nombre es Aníbal Posdeley, la voz en el día de la tarde con mucha música, mucha pachanga. Y la mejor compañía, como es habitual, acá en los estudios de Radio Show 100.5, todos los sábados de 17 a 20.
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0: haga silencio y que suene el acordeón, maestro.
1: Bien arriba ese volumen, sí señor, que se escuche.
2: Bueno.
1: Un abrazo grande, un saludo, cualquier cosa salió acá. Un abrazo grande, un saludo muy especial al amigo Juanca, que está con nosotros desde que decimos hola. ¿Cómo está mi amigo Juanca? Un abrazo grande, che, gracias por acompañarnos. Gracias por estar con nosotros todos los fines de semana, sí señor. Un abrazo grande al amigo Juanca, para el saludo grande, che.

0: pongan. Un abrazo grande a todos los amigos que están ahí un poquito tristes.
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0: Contarles también hoy, estamos muy contentos que se suma a la familia de oficiantes nuestro amigo Javi. ¡Qué grande, Javi! 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

0: En el viaje avisado bailando a full a la movida. ¿Qué onda, Pachi? Acá full escuchando. ¿Qué? Javier. Otro Javi, sí, señor. Nuestro amigo Javier, sí, señor, honor nacional también que está con nosotros. Después de tanto tiempo está medio apagadito el amigo Javier, ¿eh? ¿Cómo anda, mi amigo? ¿Tanto tiempo?
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0: Saludito especial, che, que también están prendidísimos a full ahí los chicos de IRP, Chapa y Pintura. 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Aparecí, dice Javier. Y sí, pues todo desaparecido, mi amigo. Estaba preocupado porque ya no le escuchaba más. No nos escribía más. Se fue, mi amigo, ¿eh? Nos cambió por 8. Remix 3755-392600. Para que te comuniques, envíe tu mensaje, tu WhatsApp y interactúes con nosotros en el terreno de sábado. No, el amigo Javier andaba muy ocupado, andaba trabajando a full, ¿eh?
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0: ¡Ah, estaba en el patio cero! ¡Las manos, cómo!

0: ¿Cómo estamos en la tarde de Sochi? 3755-3926-00.
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0: Acá en Brasil. ¡Qué tú, hijo mío! Allá por Brasil, che. ¡Qué grande el amigo! Felicitaciones, mi amigo. Un abrazo grande. El que puede, puede. El que no, que mire. ¡Qué buen artista! Dice, qué calidad, mi amigo, un abrazo grande, amigo y colega, el amigo Checho Colomeje. ¿Cómo anda, Checho? Abrazo grande, amigo Checho, gracias por estar en sintonía con nosotros en la tarde del sábado. Trabajando a full, Javier, allá por Brasil. Qué grande, Javier, felicitaciones, espero que lo vas a super. 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
2: Arriba, arriba, cumbia, la guapa, Luis Herrera, el genio del acordeón.
0: Ya sabes, mis queridos amigos, 3755 39 26 00, para que te comuniques, ¿eh? No, cualquiera saca. Mirá lo que sacamos acá, no, increíble. Estamos con todo hoy, ¿eh? Clásicos 80-90 también, sonando algo, algo, algo para que vayas activando la tarde, a ver.
3: De la Sorda.

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1: ¡Eh! ¿Cómo estamos?
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1: El temón, papá, si lo habrás bailado. Y si te trae recuerdos, te temita.
0: Yeah.
1: Espero que sean buenos.

0: Mira que siento esa gente linda que está ahí al otro lado. Nuestros amigos oficiales de regreso grande, che, que están ahí.
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0: A todos los amigos que están ahí, che, abrazo grande, gracias por acompañarnos en esta tarde loca de sábado, ¿eh? Acá estamos, mis queridos amigos, para levantarte el ánimo. Si estás un poquito bajón, escuchá el líder de la manía, que hasta las 20 estamos acá. Con el objetivo de levantarte el ánimo, sí, señor.

ay, ay, ay. The Benjamin. 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

¿Cómo estamos este trenzado, che? 3755-3926-00 para interactuar y comunicarte con nosotros. 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

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Ah, tenemos que hacerle caso a un amigo que iba a musicalizar la tarde hoy, ¿eh? Un abrazo grande a tu amigo Cristian. ¿Cómo estás, Cristian? Un abrazo grande, Cristian Armicero. Un abrazo grande, che. Para vos y la música en la tarde de sábado 39, la 17 y la música.

¡Ay, ay, ay! ¿Cómo estamos hoy, chi? ¡Tú, Jeremy Vivaro, qué tuli! ¡3755-3926-00 para que te comuniques con nosotros en la tarde de sábado! 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Con nosotros también en la tarde de sábado. Qué malo. No malinterpreten las cosas, por favor, porque se puede malentender. El tema, dice mi amigo, tu mujer es en mano.

0: No es para malinterpretar, ¿eh? Gracias a los amigos que están del otro lado, che, gracias por estar con nosotros. Aquí dice... No, yo no miento, digo la verdad. ¡Qué capo líder, Romaniel, amigo! ¡Qué grande Marcelito Pereira escuchando dentro de la pileta! No, mentira, al costado de la pileta, disfrutando un rico mate en la tarde del día de hoy y escuchando líder, manía. ¡Vamos, Marcelito! ¡Qué grande el amigo! Che, eso es lindo. Los amigos que escuchan en nuestro programa, desde acá el Universo Grande, che, uno de los integrantes y la mala junta, el amigo Marcelito Pereira.
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0: Ahora vos cantá también, ¿eh? ¿Qué tal eso? Para comunicarte con nosotros, interactuar 375-539-2600. Estamos a 3 minutos ya de la hora 18 en toda la República Argentina. Hay un amigo que le tenemos presente, pero no lo vamos a nombrar hoy porque es bastante malo con nosotros, pero no le vamos a nombrar hoy, ¿eh? Le enviamos un saludo a un amigo que nos está escribiendo, pero no vamos a decirle el nombre. Saludos, dice Marcelo Pereira, que lo espero acá en el local, dice, que no sea forro. 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Le invita al amigo Marcelo Pereira que por favor se pegue una vueltita por allá. Que no sea forro, dice por acá. 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Saludito a nuestro amigo que está tomando una samba. Él sabe quién es, no podemos nombrarle porque es muy mala onda. Saludo por nuestra amiga Analia, que seguramente está escuchando en la radio, sí señor. A su novio también. Qué mala onda. Quieren de los amigos que se comunican con nosotros y forman parte de la tarde del día de hoy, ¿eh?

qué malo, gracias, te pensaba mandar un regalo, pero ahora no, no, mi amigo. Conmigo, la campaña política, no, esas promesas, yo estoy cansado de promesas, mi amigo. Hace más de un año que está prometiendo, hace más de un año. Si quiere le paso la ubicación si todavía no conoce la radio. Qué maldad que tiene. Le vemos saludito a nuestro amigo Jorge, que está full en sintonía. No sé cómo va a terminar Jorge, pero está ahora en este momento, está full en sintonía. Le vemos un abrazo grande y gracias. Un abrazo grande. Gracias por acompañarnos, che. Por supuesto, gracias por estar en el tarde de sábado con nosotros, eh.

0: Estamos con todos hasta las 20 con vos acá en la Torre del Rey Show 100.5. Toda la buena onda. Si estás un poquito bajón, ponete el 100.5 que hasta las 20 te vas a sacar de risa porque solo me hablamos para abajo, dijo Minche. No, mentira. Estamos con toda la onda para que te actives al 100% acá en la tarde del sábado.
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0: Recordarás. ¿Qué es lo que vas a recordar vos?

Ahí está, feliz cumple tu amigo Guillermo. Está cumpliendo un añito más de vida. Muchas felicidades, muchas bendiciones. Che, que lo cumpla súper, súper, súper bien. Che, que la pase súper, mi amigo Guillermo.

¿Cómo estamos? Estamos aterrorizados. Estamos a 9 minutos ya de la hora 18 en toda la República Argentina. Vamos a la música, chero nacional de esa gente que está del otro lado. Abrazo grande y gracias por acompañarnos. Seguimos con música. ¡Sí, señor! ¡Sí, señor!

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0: escucha.
1: Y así seguimos en la tarde de sábado, sí señor, con mucha música, mucha pachanga en la tarde de sábado, para que no te quedes afuera. Y disfrute de toda la música en esta hermosa tarde de sábado, con mucha pachanga, mucha música. Esa, sí. No te olvides que hoy te regalamos una... 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Gracias por el apoyo, gracias por estar con nosotros todos los fines de semana. ¡Sí, señor!

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0: 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Estamos a 27 minutos ya de la hora 18 en toda la República Argentina. Muchas

0: Estamos verdes y por un kilo de milanesas. ¿Qué tiene esa gente milanesas? 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
0: Y el otro fin de semana ya te vamos adelantando, así vamos adelantando, ya estamos bastante adelantados, ¿ya? 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

Hola, acá escuchándote a full, dice Cristina 815 y Ana 670. Miguel 555 participando también en la tarde del día de hoy. Hola, estamos escuchando tu programa con mi hija, dice Aru, que llegó de sorpresa de Buenos Aires. Saludos para mi bella hija. ¡Bienvenida, Aru! ¡Qué grande, qué hermosa sorpresa, che! De parte de Mariela, no eres grande, Aru. Bienvenida, Aru, ¿eh? Qué hermosa sorpresa para su mami, ¿eh? ¡Feliz la mami! ¡Feliz, feliz, feliz! Por supuesto, ¿qué no? ¡Qué lindo, che! Y saludos a Mariela, su mami, que está feliz. ¡Súper feliz! Gracias por el saludo. Sí, obvio, muy feliz, dice. Más vale que sí. ¿Cómo que no va a estar feliz? Imagínate una sorpresa inesperada.

0: 3755-3926-00 para que te comuniques con nosotros y formes parte del eterno y mi sábado.
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0: Sábado 6 de junio, ya, che, increíble cómo pasa, ¿eh?

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0: 35, sale 18 en toda la República Argentina. Vamos a cumplir con nuestros amigos oficiantes, que lo que hacen posible que estemos al aire todos los fines de semana. Sí, señor, con ellos nos vamos. Ya volvemos. No te muevas porque tenemos más Líder Manía hasta las 20 con vos.
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0: 52, hoy la 18 en toda la República Argentina. ¿Cómo hay gente que está contenta y escuchando la radio? Un abrazo a todos los amigos que están ahí.
1: Qué grande que es.
0: Un saludito grande para Valen, que está escuchando a full la radio, para su papi Gusti también, por supuesto, un saludito grande, che. El amigo Gusti y Valentino, y un saludito grande, che, gracias por estar en sintonía con nosotros. Emiliano Santini, ¿cómo está mi amigo? Haciendo el aguante a vos, un temita de León Santafesino, y para la gente linda del Hacha, son excelentes de parte de Emi. Grande, el Emi, full en sintonía también, sí señor. Hola, Aníbal dice, ¿cómo estás, amigo? ¿Puedes pasar, Néstor, en bloque? Hoy quiero amanecer, dice. ¡Epa! Te escucho en Virasoro Corriente. Saludos para todos ahí. Muchas gracias, chamigo. Jorge Ural, que irán de la gente de Virasoro Corriente. ¡Vamos, Jorgito! ¡Qué lindo, chile nacional! De toda esa gente linda que está con nosotros en distintos lugares, haciéndonos el aguante.

Y te vamos contando también. Te vamos contando. Ay, ay, ay. Te vamos contando que el próximo fin de semana te regalamos 5 kilos de choricitos parrillero. Gentileza la gente de El Cedro, sí señor.

Y también te vamos a regalar una casaca para la entrada de la selección argentina de Don Sandwichan. Sí, señor. Así que no te olvides, el próximo fin de semana regalamos 10 kilos de choricitos parrillero de Los Cedros. Parrillero de Los Cedros, de Javi Vieira. Y una casaca para la entrada de la exhibición de la gente de Don Sandwichón. Alto tema, ese de Los Ángeles Azules. Entrega de amor. Conoce la gente de Grasoro, ¿eh? ¡Qué grande, el amigo Jorgito Durán!

0: Pasate un tema de elección, dice, medio bueno, jaja, un abrazo. Le enviamos un saludito grande a Miguel, che. ¡Grande, Miguel! El hombre del... No, no, mentira, no. ¿Te creíste? Bueno, un saludo a tu amigo Miguel que está fuera en sintonía. A toda su familia, también. A la patrona, por supuesto, un saludito grande, porque si no... Se enoja con nosotros. 3755-3926-00 para que te comuniques y interactúes con nosotros en el entorno de Guisabo. No te olvides que hoy te regalamos un kilo de milanesa. Gentileza a la gente de milanesa, Don Lobo, ese señor que estamos a por Santiago del Estero, Santiago del Estero y Noruega.
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0: Y sí, mi amigo, no podemos decir el señor del... No es el señor de los anillos, pero... No, pues no podemos decir cuánto. Ya feo. Gracias a esa gente linda que está del otro lado, che, por supuesto.

Y vamos a comenzar a complacer los pedidos musicales. Y sí, señores que estuvieron ingresando de todos lados, vamos a complacer porque después nos olvidamos de la gente y después se enojan, Para la gente de Venezuela Corrientes, en este bloque, nuestro amigo Jorgito Ural, suena en este bloque.

0: Y de esta manera complacíamos los pedidos musicales ahí para la gente de Venezuela Corriente, para el amigo también Emiliano. Sí, señor, para todos. Un abrazo grande y gracias por estar con nosotros en la tarde de Guisabo. No te olvides que tenés tiempo de enviarnos tu mensaje con tu nombre, las tres últimas cifras de documento y te llevas un kilo de milanesa de regalo. 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
0: Santiago del Estero y Noruega, sí, señor.

Hola, ¿me estás por el sorteo? Soy Sidley, 191 participando. Sidley, gracias por enviar tu mensaje. En este tarde, sábado, sí señor, con mucha música, mucha pachanga.

0: ¿Qué no? Bueno, vas a ver.
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0: Ahí, como ahí se viene arriba.
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0: 3755-3926-00 para que te comuniques e interactúes con nosotros.

No fue lo suficiente. No te olvides, nombre, tres últimas cifras, documento y automáticamente estás participando en el sorteo de la tarde del día de hoy. Un kilo de milanesas, que tiene ese gente milanesas, Don Ramos.

0: precio de mi semana. Gracias a la gente de Don Sanguichón también, que te van a estar regalando una casaca para el interno de selección argentina. Sí, señor. El abrazo grande a la gente ahí de Don Sanguichón por el aguante y por estar con nosotros, ¿eh?
1: DJ Gustavo.

Salud integral del amigo Miguel Maruñá, que está full en sintonía, che, chequeado, confirmado, claro que sí. Un abrazo grande a Miguel, que está full en sintonía con nosotros. Están acá a pasitos de la radio, también están allá por cerca del hospital, la gente de Don Sanguichón. Con todos los super combos, como siempre, no te olvides.

0: 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Sí, señor, de beso grande.
1: Qué grande que está.
0: Gracias a la gente de Don Sandwich Onche, que también el próximo fin de semana te regalan una que sea campanada entera de la selección argentina.

0: 10 de la edición en toda la República Argentina. ¿Cómo estamos? ¿Cómo estamos? ¿Cómo estamos?
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0: Estos clásicos que no se olvidan nunca y no dejan de sonar, ¿eh? Mujeres.
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0: ¡Eita! Para Emiliano, chiquita full en sintonía también. El amigo Agusti. Para Miguel también.

0: Espectacular, ya que tenemos la foto de la casaca para el sorteo del próximo fin de semana de 12 cuchones. Espectacular, ¿eh? Tenemos una.
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0: Próximo fin de semana explotamos. También tenemos 20 kilos de milanizas para... 5 kilos de choricitos por hielo. Espectacular, che. Cualquier cosa, se lo fue. 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
0: Parrillero Los Cedros y señores, de amigo Javi Vieira con nosotros también en la eterna Isabel. Un abrazo grande y gracias por acompañarnos.
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0: para nuestro amigo Daniel Che, que seguramente con esta musiquita está bailando a full.

0: Todavía que todavía tenés tiempo para enviar tu mensaje, tu WhatsApp en la tarde de sábado para participar por un kilo de milanesa. Envíanos tu nombre y las tres últimas cifras de documento. Gentileza de milanesas, Don Ramos.
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0: Sí, señor, y hoy te regalamos un kilito de milanesa. ¿Qué tienes, la gente milanesa, Don Ramos? Abrazo grande a todas las chicas que trabajan ahí también, a los chicos, a todos. Un abrazo grande a Dani también. Gracias por la confianza, gracias por el apoyo.

0: 14 de la 19 en toda la República Argentina.
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0: Cumplimos con nuestros amigos oficiantes y señalo lo que hace posible que estemos al aire todos los fines de semana. Ya volvemos, no te muevas porque tenemos mucho para regalarte en esta tarde de sábado. Sí, señor, ya volvemos.
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0: Y así entramos al bloquecito Cerdadeso, ya 25 minutos de la hora 19 en toda la República Argentina. Comunicate ya con nosotros al 3755-3926-00. Sí, señor, que te puedes llevar un kilo de milanesas, que tenés a la gente de Milanesas Don Ramos, y además te puedes llevar un kilo de choricitos Parrilleros, porque pruebes la calidad de Parrilleros Los Cedros del amigo Javi Vieira. Sí, señor. Nombre, tres últimas cifras de documento y automáticamente participas. Pasame un tema, dice, para que me dé mucha sed. A ver si sé bueno, Nuestro amigo Gusti, sí señor. El electricista de confianza que necesitas para tu casa. El amigo Gusti Ron, abrazo grande, che, gracias por acompañarnos y formar parte también del equipo de Líder Manía. El amigo está con ganas de agarrar sed, por supuesto, qué grande.
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No te olvides que tienes tiempo para participar en los sorteos. Sí, señor, 3755-392600. Te puedes llevar un kilo de milanesas, de pollo de milanesas, Don Ramos. Y además un kilo de choricito parrillero de Parrillero Los Cedros, de amigo Javi Vieira. Pero que sí, toda la música se retaliza la tarde del sábado para que lo disfrute. 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
1: Foto 3x4, San Marino, en la tarde del sábado, ya 48 minutos de la hora 19 en toda la República Argentina. Sí, señor.

Hola, hola, hola, hola. ¿Se mataron para el sorteo? ¿Me anotás para el sorteo? Karina, 416 de Matías 770. Gracias, buenísimo, la música. Gracias, Karina, por enviar tu mensaje y formar parte de la tarde del sábado. Te contamos que esta es una gran oportunidad para vos, que quieres emprender. 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Que hoy te regala también un kilo de choricitos, sí señor. Y también tenemos a la gente de Milanesas Don Ramos que te regalan un kilito de milanesas. 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Nombre, tres últimas cifras de documento, automáticamente están participando, sí señor. Dios.

Hola, buenas tardes. Pásame el tema de los actuales. Soy Gabriel 148, ya participando, Gabriel, en la tarde de sábado. Sí, señor. Gracias por enviarnos tu mensaje de texto en la tarde de sábado.

56 y toda la República Argentina, por favor, a toda esa gente que está del otro lado, un saludito grande, gracias por acompañarnos en esta tarde de sábado, sí señor, espectacular, Carlosito, y con estos temitas que tienen que darse. Ahí está la música de los Atuay, porque la gente lo estaba pidiendo.

Ibiza Convention. Claro que sí, y complacíamos los pedidos musicales que fueron ingresando ahí, que los pedía música de los Atuay. Ahí está la música de los Atuay, complaciendo los pedidos a la gente que envía su mensaje, su WhatsApp a través de 375-539-2600.

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0: a nuestro amigo Jorge. Le enviamos un abrazo grande. Igual te queremos, Jorge. Igual te queremos. Tiene una mala onda el amigo, pero igual, igual te queremos, Jorgito.
1: Qué grande que está.
0: Para vos, Jorgito, graso. Sabés que sos mi amigo. Bueno, gracias, gracias, amigo Jorge, que está disfrutando. Ya pasó de la samba al Fernet con Coca y sigue el festejo. Y nosotros tomando agua acá en el estilo radio, ¿eh? Hola, mi querido amigo. Dice, pasamos un tema de tercera dimensión, madrugada fría. ¡Wepa! No me diga que durmió fuera, no, mentira. Ahora será de la gente que nos envía enviando su mensaje de texto. Ya sabe, venía el tema. Mauro Muñoz, el amigo, lo está escribiendo. Gracias, un abrazo grande. Gracias por enviar su mensaje, señor Mauro. Ya se viene el temita, mi amigo. Madrugada fría de tercera dimensión.

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1: Bueno, mi amigo Jorge, fuera del equipo, fuera del grupo, fuera del programa, fuera de todo. Así no se puede. Así no se puede. Así no. Esto para mí que es ser malo, ya, che, es ser malo, ¿no? Qué maldad que tiene este amigo Jorge, ¿eh? No, no se puede, así no se puede.
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1: ahí está para el amigo Mauro Muñoz, Madrugada Fría, Tercera Dimensión, suena para vos.

Ahí será la música de Tercera Dimensión, Madrugada Fría, sí señor, para el amigo Mauro. Y le enviamos de paso un saludo grande a Mauro de parte del amigo Juanca.

Mirá, Mechero, gracias a todos los chicos ahí. Ah, qué maldad, vivo. Vivimos por Catamarca, ¿querés? Cuando quieras, este hermano. ¿Por qué? Bueno, en cualquier momento le vamos a caer, mi amigo. Ya le vamos a caer, no solo a brindar, sino que vamos a caer a cenar o a almorzar. Quédese tranquilo que en cualquier momento estamos ahí. Hoy no lo digo porque no podemos, pero se fue hoy. Juan Camiburí dice, ¡wepa! ¡Qué tuli! ¿Qué pasó ahí, che? Jorge Caramelo, Wanda Milenio, un saludo de Cortina también, sí señor. Y en el bar de la esquina, ¿dónde está? Ya se viene el sorteo, sí señor, porque estamos a 3 minutos de la hora 20 en toda la República Argentina.

0: Y la voz en el eterno y sabre agradecimiento a toda, grande a toda esa gente linda que nos acompaña todos los fines de semana. ¡Cachasqueite nomás! ¡A lo me voy, amor! Todos los fines de semana con nosotros. ¡Tan loca la comadreja! Dice Juanca. ¡Tan loca la comadreja! Dice Sergio. ¡Eva!
1: Paseando
0: la vida entera. ¡Fumaba y bebé! ¡Qué ritmo! ¿Cómo estuvo esta tarde? ¡Tarde hermosa, tarde espectacular! Gracias a la gente que se sumó. Sí, por supuesto que se sumó con nosotros en esta tarde. A nuestros amigos oficiales.

0: A la gente de Potrillos Los Cedros, muchísimas gracias por acompañarnos y sumarse a la familia de oficiante de Líder Manía, el amigo Javi Viera, un abrazo grande. A la gente de Gomería Móvil de Motos y Señor. Si pinchaste la goma de tu moto, no te preocupes, 20-30-88, el amigo Javi te lo soluciona. A la gente de Don Sandwichol, muchísimas gracias también. A la gente de Hipergas. Perdón, mi amigo, perdón, ya escucho su audio. Espera, vamos a ver qué dice por acá, vamos a decir que lo dice por acá. A ver.
1: Amigazo, ¿cómo estamos? ¿Todo bien? Espectacular la música. Mira acá, como siempre, como todos los sábados, Daniel, ¿eh? Acá estamos con mi amigo Federico, saliendo de la cancha panorámica.
0: Qué grande el amigo, che, Daniel, ahí con Fede, a full, che, un abrazo grande, gracias por estar todos los fines de semana también, Daniel. A Fede también, che, un abrazo. Quisiera participar del sorteo, Leonela 516, muy lindo tu programa, gracias Leonela, ya estás participando. Y ya se viene el sorteo, ya se viene el minuto nada más. Gracias a todos los que vieron su mensaje, Tito, todos los que estuvieron participando, sí señor. Y María Chachachá, ¿dónde está? Mientras tanto vamos preparando todo, mientras encontramos a María, preparamos todo para el sorteo, sí señor.

0: hacer un cha-cha-cha.
1: Preparamos para el sorteo, que te regalamos un kilo, un kilito de choricitos parrillero, super calidad, ese señor, de parrillero en Los Cedros, de la Rioja y Vieira. Y regalamos también un kilo de milanesas Don Ramos, por Santiago del Estero y Noruega.
0: Teve um namorado de bastante idade, não teve felicidade em matéria de anhá.
1: Gracias a toda esa gente linda que estuvo participando, gracias de verdad.
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Preparamos los numeritos de las personas que estuvieron participando en la tarde del día de hoy. Sí, señor. Gracias a la gente de Parrillero Los Cedros. Y gracias a la gente también de Milanesa Don Ramos. Y bueno, momento de realizar el sorteo. Vamos a ver quién es el feliz o la feliz ganadora.

Bueno, momento de realizar el sorteo, sí, señor. Vamos a ver quién se lleva. ¿Quién se lleva? Vamos con el kilo de milanesa, a ver quién se lleva primero el kilo de milanesa y después vamos con el kilo de choricitos parrillero. A ver, a ver, a ver, a ver, a ver, a ver. Terminación de DNI 516. El Leonela 516. Te has llevado un kilo de milanesa. Gentileza, la gente de Milanesa Don Ramos. Que estamos por calle Noruega y Santiago del Estero, ¿sí? Después nos comunicamos con vos y te pasamos la dirección para que pases a retirar con DNI en mano siempre. Vamos con un kilo de choricito parrillero de la gente Los Cedros, parrillero Los Cedros, del amigo Javi Vieira.

0: Terminación de DNI 077. No, perdón, vamos a decir bien. 770, ahí está. Terminación de DNI 770. Matías, 770, te has llevado un kilo de choricitos parrillero, así que para el chori, espectacular. Ahora ya nos ponemos en contacto con vos. De Parrillero Los Cedros, gracias al amigo Javi Vieira, gracias a la gente de Milanesa Don Ramos, gracias a todos por formar parte en la tarde del día de hoy.
1: ¿Quién está feliz aquí en Argentina? ¡Levanta la mano!
0: Gente linda, mis queridos amigos, estamos arribando al final de esta edición del día de hoy. Gracias a todos por acompañarnos. Gracias a todos por estar un fin de semana más. A no olvidarse que el próximo fin de semana se vienen más sorteos. Fin de semana que viene, el próximo sábado, se viene el sorteo de la gente de Don Sandwichón, que te regalan una casaca para alentar a la selección argentina. Y también te regalamos, sí señor, parrilleros, Los Cedros te regala 5 kilos de choricitos, ¿eh? Así que atenti al próximo fin de semana. Y muchísimas gracias a todos nuestros amigos oficiantes que se sumaron, a la gente que sigue siendo parte de este equipo de Líder Manía. Muchísimas gracias a todos. Realmente nos sentimos muy contentos. Cada fin de semana que estamos acá, para mí es un honor estar y poder interactuar con ustedes y formar parte y llegar a su casa a través de su receptor. Realmente es una emoción muy linda. Y esa alegría que ustedes sienten, siento lo mismo yo acá estando de este lado. Así que muchísimas gracias por acompañarnos todos los fines de semana.

Y de esta manera ya arribando al final de esta edición. Ubuku. ¿Y qué rato te oro? A todos nuestros amigos oficiales, muchísimas gracias por acompañarnos un fin de semana más. A todos esos amigos que estuvieron participando del sorteo, gracias también. Nosotros nos vamos a hacer hasta el próximo fin de semana, Dios mediante. Y de esta manera, siempre con música. Chau.

0: Os Federais.
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4: En nuestros estudios es la hora 20, 23 minutos.
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4: En nuestros estudios es la hora 20, 25 minutos.
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1: En nuestros estudios es la hora 20:30 minutos.
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1: En nuestros estudios es la hora 20:46 minutos.
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